Avanzando en tu programa, ¿cómo dice? Vamos, My Brooklyn. Toribio, ¿estamos al aire? No, me vacilé. ¿Estamos al aire o no estamos al aire, po? ¿Qué me haces parar, po? ¿Estamos en vivo? Va. Ponte en serio. Te regreso en tu señal, ok. 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Ya son las 8 de la noche.

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0: nuevo, ponte serio, po.
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0: La audiencia, revisamos todos los días la temperatura. Todos los días cambia la temperatura. Este es el momento del el amigo de la Camanchaca. Amigo, por favor, este es tu momento.
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0: Junto a la audiencia, ok. Vamos con la revisión de la temperatura.
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0: Tienes que enviar un audio breve a nuestro WhatsApp, ok. Un audio breve con el nombre de la ciudad y la temperatura que hay en estos momentos en el lugar en el que te encuentras.
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0: Recuerde la intención, ¿eh? Ponga voz de temperatura. Póngale bueno.

0: olvidar esa escena donde el gato está arriba del caballo y le dice: Cody Baby sería Batman.
1: ¿Cómo dije que dijo? No se escuchó esa parte, amigo.

0: bueno este tema.
1: Está bueno este tema.
2: Temperatura tararara en los Andes, 16 grados.
3: ¡Qué rico, qué rico!
4: Santiago, comuna de Las Condes, 14 grados.
5: ¡Buena los pirinoli!
6: Pipe de Arica, saludos, seguimos trabajando. Tenemos 19 grados. Arica, 19 grados.
0: Arica,
7: Arica. 103.7.
8: La temperatura en Menton, Canadá, agradables 16 grados. Tanto
0: ¡vamos allá, mi gente!
9: Hola, Pipe, aquí en la City. 11 grados. Bajo el tercio y del mapa a la copa.
0: Soy Uberlop, hay camanchaca o no hay camanchaca por allá. Según un colega suyo, hay camanchaca. ¿Qué dice?
10: ¡Latino! ¡Latino!
0: ¡Hay camanchaca o no hay camanchaca!

0: La temperatura 10 grados. Vamos a quitarnos
1: la
0: ropa.
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0: La temperatura. En Iquique, 21 grados. Saludos, Roberto, reportándose. Estuvo fuerte el temblor de madrugada.
1: Roberto Toto. No me diga como cuántos grados, amigo. No sentí nada. No sentí nada, amigo. Nada. ¿Quién está de cumpleaños un día como hoy? ¿Estáis festejando?

0: Temperatura actual en Alto Hospicio es de 17 grados. 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
1: Oh, wow.
2: ¿Cómo dice que dijo?
0: Es de 17 grados.
3: En Santiago, comuna de Cerrillo.
2: Atento, atento.
3: 14 graditos y

0: las 12. Hasta las 12. Revisamos la temperatura.
1: Hola, ti peñola, el estudio, 14 grados en Santiago, la temperatura, camino allí, que pipeño.
0: ¿Qué andáis haciendo en Santiago de Chile?
2: Copia York, 14 helados grados.
3: 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WhatsApp,
4: ok. En mi frecuencia, en Copiapó, tenemos 14 grados. Uy, uy, uy. Saludos, Pipe. Y a tu amigo.
5: ¡Pipe! ¡Seguimos al aire!
6: La temperatura en Quillota es de 17 grados.
7: ¡Buena, los pirinolis!
0: ¡Qué rico!
8: ¡Qué rico!
0: Que la detengan, que la deténganla. Okay. Están buenos estos temas, Toribio. Maldita sea la. Ah. Yeah.
9: Está bueno este tema.
0: Acortando la jornada de lunes junto a los buenos muchachos, las buenas muchachas. ¿Y tú ya enviaste la revisión de la temperatura?

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1: Saturador de hoy en Viña, 9 grados.
2: ¡Helenita!
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2: 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Los últimos minutos para la revisión de la temperatura. Este es el momento para que revise la temperatura junto a nosotros.
4: Valparaíso, 11 grados con Cabanchaca. Sube el lado.
5: Sube el lado.
2: Sube el lado. Sube el lado.

0: pasa, Pipito? Aquí estoy en la camita escuchándote. Gracias, Radio FM, que me haces tanto bien.
1: ¡Elenita! Todavía estoy resfriada, Elenita. Te vamos a enviar el quizazo radial. Recíbelo de la mejor forma. Dale, vamos, prepárate. ¡Recibe el quizazo radial! Dice, ¿me pueden contestar? No podemos contestar. Solo recibimos mensajes de voz. Okay. Pero nos puedes escribir qué sucede. ¿Qué te pasó? No. Están llamando al WhatsApp. Están llamando. Envía un audio. Envía una nota de voz. Graba un mensaje y nos cuentas qué sucede.
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1: No, a ver, ¿cómo te lo explico? No se puede, no puedo, no tengo el teléfono a mano. No tenemos el teléfono a mano.
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1: ¿En qué momento pasó todo esto? Pasó rápido el turno. O sea, no el turno, el bloque.
3: La temperatura, la 14 grados, capital regional. Antofagasta, Caguatón Marín reportándose. ¿Cómo está, amigo? Y bueno, que espero que esté bien, te sea de menos fin de semana. Te quiere mucho, Guatón Marinari.
1: Saludos, Guatón Marinari, un abrazo. Yo también, yo te quiero mucho más.
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5: Hola, Filipina Andrés. Hola. Bienvenido a una nueva semana.
1: Gracias.
5: En Quilpué, 10 grados.
1: Gracias por estar ok, nubecito Domínguez Durán.
0: Muchas gracias, Pipe, te pasaste. Muchas gracias.
1: Te queremos mucho. Mis niños hermosos.
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1: No, Toribio, ¿qué estáis hablando?
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1: ¿Qué estáis lanzando? Estamos al aire. No te desubiques. No te desubiques, por favor, Tori.
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1: ¿Ella es la persona que estaba llamando? ¿Quería decir eso? ¡Ay, qué tierna! No, que pensaba que nos quería contar un chiste. Tírate un chiste fome. Vamos a hacer el festival del chiste fome.
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1: Se nos fue el bloque, ¿eh? Sí. Mira, estamos modo Forest.
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1: Pero no el cantante de Mambo, sino el Forest Gump.
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1: Estilo Usain Bolt, ¿sí? Estilo Flash. Así nomás, pues, Toribio. ¿Qué queréis que te...? No, si yo estoy listo,
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1: Solo faltas tú, Toribio. Solo faltas tú.
7: No me dejan beber cerveza, tranquilo.
8: ¿Tienes?
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2: Martin White y Cat Eyes.
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5: Dándole. Vamos, Toribio. Despabila el rostro. Son las 8 de la noche y 35 minutos. Esa es la hora exacta en tu señal, OK. Menos en Rapa Nui. 2 horas menos.
6: Yeye, vamos.

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1: Me van a creer que Toribio junto al CM recién subieron la publicación. Recién. Estoy viendo doble. En esa publicación estoy viendo doble.
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1: Bueno, ya no sé qué más hacer para que la publicación salga a la hora, Vanina. No sé qué está pasando. ¿Qué está pasando?
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1: Facebook e Instagram. La publicación acaba de salir. Vaya a dejar su mensaje por escrito. Deje su emoji, aunque todavía no tenemos el emoji de la jornada, pero ahí, estilo libre.
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1: Ahí deja su corazón, su reacción como modo de asistencia. En breve te mencionamos al aire.
4: ¿Qué hace una abeja en el gimnasio?
1: ¿Qué hace una abeja en el gimnasio? No tengo idea. ¿Qué hace una abeja en el gimnasio?
4: Zumba.
1: Ya había escuchado chistes de TikTok. En breve, vamos con los chistes de TikTok. ¿Se sabe algún chiste de TikTok?
5: Una siesta.
1: Envíe un mensaje.

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1: ¿En qué momento pasó todo esto, Tori? Ya son las 8 y 44 minutos. 8 de la noche, 44 minutos. ¿Estás ok, ok?
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1: Vamos a mencionar a toda la gente que va reportando sintonía en las redes sociales. Estamos en el Instagram y también estamos en el Facebook. Ahora, Toribio, dale, abre la página, hombre. Abre la página.
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3: Sí, no sé. Me acordé de otra. Mira.
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1: ¿Ah, seguimos con lo de Shrek? El programa más disperso.
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6: Hola, hola, Pipeño, ¿cómo estás, Pipeño? Saludos para ti y para el señor Toribio. Aquí vamos, echando turnito, transporte de basura. Que tengan buen turnito, chiquillo. Igualmente. Buena semanita de trabajo. Y saludos para toda la marea amarilla. Chau, chau.
1: Un abrazo, amigo, gracias por estar. Ok, vamos a comenzar a leer los mensajes del Instagram. ¿Se va reportando la gente o no? ¿Tan rajas ahí? Vamos a chequear de inmediato Instagram FM, ok. Una fotografía donde salgo doble. No sé qué es eso. Andáis photoshopeando las fotos, Tori.
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1: No, es en serio. Ahí está, modo doble. Hay un pipeño entregando dinero a otro pipeño y el otro pipeño estaba hablando por teléfono. No sé qué quiere decir esa foto.
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1: Vamos a saludar a los amigos, a las amigas que van dejando su mensaje en el Instagram. Dale, repórtate. Ok.
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1: Va dejando su corazón como modo asistencia. Dale. Tac, tac a la pantalla. Tac, tac. Tenemos al Jordan, buena J-UC, reportándose. Por acá tenemos a nuestra amiga Constanza.T2020. Gracias por estar, ok. Jimmy Albert, saludos para Jimmy Albert. Por acá Jesús-Arancibia, dejó su corazón. Ana María, 55, pena. Yo creo que es Peña, bueno, es Peña.
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1: Bueno, para Fabiola y un bajo a Quebec. Por acá tenemos a Martita y un bajo a Agus. Juan Padubó, Marcelita Rabanal. Por acá la Elena también. Se van reportando los pirinolis. La publicación salió tarde.
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1: Pero estamos esperando a que la gente escriba su mensaje. Dame un momento. Están ahí escribiendo el mensaje. Tómese su tiempo nomás. Tenemos hasta las 12 de la noche.
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1: Mira, apareció Polaquito. Buena, ingrato máximo. Polaquito hace rato no se reportaba. A ver, revise el... revisa ahí el registro. No, hace rato no se reportaba el Polaquito.
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1: ¿Qué te había pasado, Polaquito? Que hace rato no te reportabas. ¿Cambiaste de radio? ¿O nada que ver?
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1: Acá la Monse Ugu nos escribió. Bueno y buen. Tantas lunas, Pipeño y Toribio. Están llegando todos los ingratos, todas las ingratas. Bueno, bueno, espero que estén bien acá. La desaparecida Full Studios. Cuando tengo un tiempo, escucho a los Pirinolis. Saludos, amiga. Ahí se ven. Ahí se ven.
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1: Pero para su hermana, sí. Para la Monse. Ricky, buena, buena, Ricky. Modo duplicado. Chicken, Terry, Jackie, la Rosalía.
8: La Rosalía.

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2: Siguen llegando más ok adictas. Los pirinolis están al otro lado del parlante.
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2: Sintonizando FM, ok, la que te hace tanto pero tanto bien. Hola, buenas noches. Adelante.
4: Good night, people. Good night. Good night. Good night. All What's right. the question in the new program?
2: ¿Cómo dice que dijo?
5: Está igual.
2: Está bueno, Brooklyn.
3: La que te juiste.
2: Políglota.
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2: Gracias por estar ok. What's up? Más 56 en el 934-240-5220. Estamos en vivo.
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7: What on money de
2: bueno, what on money.
7: El único porque soy el único de que escucha lo que hay en Catalanca. Aquí está What on money saludando a todos los cabros de aquí de la bola, al Uber Love, y a Modelito, a la Mimi, al Michael, a los nuevos, no sé cómo se llaman, a todos.
2: Ya, amigo,
7: al Guate Caballo del Pipe, a todos. Saludos aquí del Guatón Mori. ¡Poderito!
2: De los que mencionó, creo que se han reportado como dos nomás. ¿Qué está pasando? Vamos los pirinoles.
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2: Hola.
8: ¿Cuál es el cantante favorito de los electricistas? AC/DC.
2: ¿Cuál es el cantante favorito de los electricistas? AC/DC. Está bueno ese detalle, está bueno ese
3: detalle. ¡Ok!
9: Bueno. Hermano mío, te mando salud aquí, el cochechito, a toda la empresa NRJ.
2: Bueno,
9: de finales 25-8 anormales.
2: Eléctrico.
9: Que tengan un buen descanso, sobre todo a ustedes.
2: ¿Cómo así, amigo?
9: Espectacular.
2: Estamos recién iniciando.
9: Pero fabuloso y excelencia de radio, pues en particular otro nivel, pues, hermano mío. Así que FM OK, me haces tanto bien y saludos de la tía Rita, igual aquí de Murimon City, pues, de Ajo Parrilla, al ver antes de.
2: Bájale el volumen a la radio. No le baja el volumen a la radio.
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10: Hacemos del lunes otro sábado. Estamos ok.
2: Yo diciéndole que le baje el volumen a la radio y tú sube el volumen a la radio. Empieza.
11: ¿Cómo está esa resaca?
2: No, el volumen a la
11: bájale
2: radio.
11: Bájale a la radio, vos pajarito de Dios.
2: Cuando envíes el audio, acuérdese.
12: Oye, vive.
2: Ah, ok.

la jornada de lunes. Penúltima semana del mes de mayo.

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1: Por acá el Pellita de Caldera reportándose.
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4: Saludos de la Cuarta Pirata.
5: ¿Cómo están?
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8: Aquí la Fabi y Kike reportándose.
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10: Qué buen recuerdo, bacán.
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12: ¡Oh, sí!
0: Perdón. 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
13: Sé protagonista tú también. Más 56-342-40-5220.
14: 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Listo para iniciar un nuevo bloque en vivo. Ya son las 9.

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1: Ya los caritas del ego. Vamos por estos nuevos minutos al aire. Para iniciar el bloque de la música tenemos a Benja Valencia, Sinaka, Zion, Paulo Londra. Este es el remix. Sentimiento mágico.
2: Que está bueno este tema.
1: Estamos en vivo.

0: mes mayo. Va rápido, mayo va rápido.
1: Buena, buena, mi buen muchacho.
0: Queremos saber si hay apoyo el día de hoy a la música nacional. Vamos a chequear de inmediato. Recuerda que para el tema nacional tienes que enviar un audio.

0: Nacional. Cuando quiera, maestro.
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0: ¿Es usted con un temita nacional? ¿Toribio? ¿Partimos nosotros? ¿O parte el público? Usted diga.
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0: Buena
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0: Buena, buena.
2: Hola, Pipeño.
0: Hola, amiga.
3: Hola.
2: Saludos a Toribio. Aquí la Janet Morales desde Coquimbo te saludo.
0: Saludos, Janet.
2: Que tengas un excelente inicio de semana. Y por supuesto, mi besito.
0: Besito.
2: Para Toribio.
0: ¡Ah, mira, Toribio! Pero no te pongas rojo, Toribio. Devuélvele el besito. No sé, ahí. Ay, muy bien, mi pana. Muy bien.
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0: Vamos con un tema nacional. ¿Usted la voy a llevar a la música nacional? Mientras tanto, vamos a chequear el Facebook. Por ahí se va reportando la audiencia. Mira, por acá tenemos a Mauricio Tapia reportando sintonía. Bonita semana en todo aspecto. Gracias. Todo lo que nos desees se te triplique, amigo.
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0: Lelenita González, que no falla, siempre positiva, nunca negativa. Pero tenemos a Janet Morales. ¿Janet Morales estaba hablando? La Janet Morales. Hasta ahorita que estamos leyendo los mensajes.
5: Buena, buena, mi buenos muchachos.
0: Tema nacional.
6: Tema nacional.
0: Bueno, ahora los
6: pirinoles. Tema nacional, pues el reggaetón que llevó a Chile, estar en los mapas de Spotify, todas esas cuestiones. Gata Only, Floyd Midori, TMJ, Bopipeño.
0: Gata Only, Gata Only. Tenía el Gata Only, Tori.
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0: Creo que no tenemos Gata Only. Tenía el Gata Only, ¿no? Sale el Gata Only que lo viene pidiendo de la semana antes pasada.
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0: Buena
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0: Buena, pipeño, pipeño, buena.
8: Pipeño, pipeño,
3: hola.
0: Pipeño, ¿cómo le va, amigo?
8: Todo bien. Y al gran Toribio, oye, para el tema nacional. Para el tema nacional. Chica eléctrica. Tócate chica eléctrica. Sí. Hace rato que no la escuchamos.
0: Un abrazo, compañero. Saludos, amigo. Un abrazo. ¿Qué onda con un Gata Only? ¿Quieres de la Gata Only? A ver, ¿a quién más le gustaría escuchar Gata Only? ¿Sí? ¿Hay algún amigo, alguna amiga que también quisiera escuchar Gata Only?
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0: Al reporte, a reportarse al WhatsApp, ¿ok?
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0: Comenzamos nosotros, Tori. Algo relax. Vamos con algo relax de Gondwana. ¡Felicidad! Después vamos con Chica Eléctrica y Gata Only.
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0: ¿Tenemos o no lo tenemos?

0: Y al parecer hoy día no hay mucho apoyo a la música nacional, así que vamos terminando el bloque.
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2: Trabajo, trabajo, trabajo, trabajo, trabajo.
0: Búscate el de la gata Olly. No seas así, Tori.
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0: Ahí le censuráis las palabras malas. ¡Juegue!

0: Nacional.
1: Se nos fue el bloque y estamos listos con este bloque. 9:27
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1: Avanzando en la programación de este día lunes.
2: Buena, vivazo. Buena. Nacional, tírate un 2001 con Saturno Espacial y toda esa vaina.
1: Tiene que ser en el próximo bloque, amigo. Acabamos de finalizar este bloque, así que en breve vamos con Saturno Espacial, Víctor Flores.
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1: Yo creo que ahí estaríamos, ¿no? Yo creo que ahí está. A ver, ¿quién más está por acá?
3: Saludos de Viquilla, María José Quintanilla. Tequila y ron.
1: Anótalo, Toribio. Tequila y ron de María José Quintanilla.
4: Déjala que perre.
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0: Ya mis compas, vamos por estos nuevos minutos al aire. Son exactamente las 9:32 PM, hora exacta en el territorio nacional, menos en Rapa Nui.
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2: ¿Qué sucede realmente con los pirinoli? Andan con cara de lunes.
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2: Siempre positivo, nunca negativo. Vamos por estos nuevos minutos al aire. 9:33. ¿En qué momento? No, todo depende de la audiencia si seguimos con el tema nacional, bro. Todo depende de la audiencia. Quedaron dos temas pendientes. Tres. Pero yo todavía estaba buscando el gata Olio.

0: arrancar el día con los temas nacionales, así que Toribio, vamos de nuevo con el tema nacional.
1: Hacemos del lunes otro sábado. Estamos ok.
0: Nacional. Mira, 2001, lo solicitaron. Por ahí también el de María José Quintanilla, Tequila y Ron. Ron y Tequila. Búscalo al tiro. Mira, lancemos esos dos y después vamos con las otras peticiones. Si no, sí, pues si no, después reclaman. Buena, buena, los Pirinoli.
2: Hola, saludos de Iquique. Hola, María José Quintanilla.
0: Esa ya salió. Esa ya salió.
3: Tren
0: Limache.
3: Y un beso para Torillo.
0: Tren Limache. Ah, mira, anda y romántico.
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0: Vamos con eso por mientras, Toribio. 9:42 como día lunes. Con pura cara de lunes. Despabilando el rostro, igualizando el carajo.
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0: Medina, 2001 en el micrófono, 2001, tema nacional. Si es chilena, FM, ok. Yo creo que ahí estamos listos con el tema nacional, Toribio. Sí, yo creo que estamos tiki-taka.
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0: Falta el de la María José Quintanilla, lanza, la bombero. No sé, así juegue. Okay. De la María José Quintanilla, hoy le vamos a enviar el quizazo radial a todo aquel que quizás no está pasando por un buen día. Quizás no ha sido un buen lunes. Desde aquí, desde el estudio, desde la cabina, te enviamos el quizazo regional.
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0: Okay. Quizazo regional para todo aquel que está un poquito chato allá de la jornada. Nosotros finalizando ya el día. No te diste ni cuenta, ya son las 9:47. Acortando este lunes.
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0: Grande por aquí, pase adelante.
5: Te puedo pedir Samurai, porfa.
0: Samurai.
5: De Young Sister.
0: Sí, ya estamos.
5: Con Polymer. Eso, tenemos que ir, me haces tanto bien.
0: Estamos esperando a la María José Quintanilla nomás. Y finalizamos el tema.

0: gente que quizá no le gusta enviar audios, no se desenvuelve mucho con el tema del WhatsApp. Se puede desenvolver a través de la escritura, en el Insta, en el Facebook.
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2: Ok. Hola.
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0: Hola. Fíjate, nos escribió por acá, fue idea mía, escuché al guatón Mauri, ¿no? Sí, por ahí andas, individuo.
1: Hacemos del lunes otro sábado. Estamos ok.
0: Según él, el único que escucha en Casablanca.
3: Buena, mi buenos muchachos.
0: Saludos, amigos. Somos The Real, dice cortando la tarde-noche. Carita de Lego. 101.3 presente en el Dial.
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0: En las sombras, por acá. Claudito Alarcón con En las sombras. Desde Catemo City, 94.1, siempre ok.
3: Buena, mi buenos muchachos.
0: Para el Carita Fruyelé. ¿Qué pasa con los panaderos hoy día? ¿Qué pasa con esos ciudadanos? ¿Qué pasa con los individuos que trabajan en las panaderías? Mucha pega.
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0: Mucho pan de to cumple. Full pan de canapé. Aguante toda la gente que trabaja en las panaderías, los panificadores, toda la gente que trabaja en el área de la salud y prende la radio para escuchar el par de perinoles. Acortando la jornada.
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0: Ya te íbamos con las peticiones, por favor, antes que se haga tarde.
5: Hola, querido Pipe, hola, Toribio, adiós, Battery Dance. Te vuelvo a saludar. Una excelente semana para ti. Y por supuesto también para los OK Adictos. Vamos por otro día con la mejor energía positiva de FM OK.
0: Saludos, Battery Dance, el Battery. Oye, Battery, ¿y cómo? ¿Qué onda ahí con el tema de cuánto vale el show? ¿Fue esa presentación y estaríamos? ¿Hay algún, no sé, semifinal, cuartos de final? ¿Cómo ese tema? No veo mucho ese programa.
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0: Bueno, no somos mucho de este estilo musical, ¿eh? Pero lo pidió una amiga. En el tema nacional.

0: tremendo. María José Quintanilla, tequila y ron. Se nos fue el bloque. Bueno, queremos hacer una pregunta a la audiencia. Estamos pensando acá con Toribio, ¿con qué estilo musical nos vamos en el próximo bloque? ¿Habilitamos el tagadá o le aplicamos a su rock latino? ¿Su rock latino o le aplicamos tagadá?
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0: Este programa lo hacemos todos juntos. Este programa, My Brooklyn, lo hacemos junto a los Pirinolis.
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0: ¿Con qué nos vamos en el próximo bloque? ¿Habilitamos el tagadá o aplicamos rock latino? ¿Alguien va a salir ahí con su reggaeton old school, quizás? Recibimos sugerencias.
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0: WhatsApp, ok, habilitado. Hola, buenas, pase adelante.
3: Sí, gana Oli, nunca fue. Chao.
0: Oli, de verdad.
3: Torillo, estáis mal, se me estáis cayendo, Torillo.
0: De verdad que hayan pedido el gata. Del gata Oli. Bueno, vamos. No, mi Brooklyn va a estar toda la semana exigiendo gata Oli.
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0: Me dice mi panita que más tardecito, dice que más tardecito vamos con el gato. No hay color, Tori, con el tema.
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0: Ya, queremos saber en el próximo bloque, ¿con qué se motivan? ¿Con su tagadá o nos vamos con su rock latino? ¿Qué dice el público?
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0: dejándolo.
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0: Bueno, bueno, los Pirinoli, grande por acá.
3: Hola, jefecito. Ya bueno, bueno, macho. Yo le tengo que decir que el Tagadá está funcionando tiki-taka, así que todos los que quieran votar por el Tagadá está ok. Igual que la radio, jefecito. Así que lance el Tagadá cuando quiera nomás.
0: Ahora
3: que
0: tenemos, mira, maestro Javier dice que el Tagadá está en óptimas condiciones para ser ocupado. ¿Cómo dice?
1: Te leemos desde Instagram y escuchas por la radio. ¿Qué más quieres? Escríbenos ahora.
0: Mira, por acá, mira, que lo que pasa es que usted tiene que enviar un audio. Tiene que enviar un audio al WhatsApp. Ok, para que después no se ande quejando, ¿eh? Siempre andan con el tagadá, con el reggaetón old school. Aquí nosotros estamos preguntándole a la audiencia, ¿con qué nos vamos en el próximo bloque?
2: Muchas gracias.
0: Más 56 en el 934-240-5220.
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5: Bueno, Pipe, con respecto a cuánto vale el show, saqué como la mayoría de lucas, por lo tanto debo tener un repechaje muy pronto. Así que, pues mientras, ensayos. Ahí vamos, Pipe, la isla.
0: O sea, usted fue ese día y la suma se la pasan, ¿o no? ¿O cómo es la cosa? Sí, de repente el jurado entrega dinero, pero amigo, ¿te entregaron esa? ¿Te entregaron o no? ¿Te la entregaron?
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0: Tagadá, por acá tenemos un tagadá.
7: Buena, buena, Toribio. Dale corte con el tagadá nomás.
0: Ya, mi Brooklyn, por aquí, tagadá. El público quiere tagadá.
8: Tagadá. Ya, no sé mal tagadá, ya que la pusiste gata, ¿vale? Quizás el tagadá, ya están pregirando el video.
0: Tírale el gata ol, lánzale el gata ol. Tírale el gata ol. Okay. Igual preguntamos quién más quería escuchar el gata ol y no.
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0: WhatsApp, ok. Yo creo que por ahí. Toribio, vamos con el tagadá entonces.

0: Envío un audio. No te escucho. No te escucho, amiga Ivonne.
1: Buena, buena, mi bueno muchacho.
0: Siempre positivo, nunca negativo. Siempre positivo, nunca negativo. Aquí andamos igualizando el rostro.
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0: Y la garganta también, ¿eh? La garganta. Ok. Muchos se están resfriando. Acá en la radio somos varios y ya los resfriados, man. ¿Qué está pasando?
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0: Vamos con el Tagadá en el próximo bloque. El público lo pide.
3: Tagadá, Tagadá, tipe todo el tiempo. Tagadá.
1: ¡Ponele Tagadaga! ¡Tagadaga! ¡Tagadaga!
0: ¡Sal la hombre! Hay algunos imitadores que no están dando el tono. Ya, mis compas, avanzando en la programación, ok, en este lunes relax. Estos son como los lunes relax. Para no decir otra palabra. Yo diría otra palabra, pero no se puede. Lunes. Ahí no va, ahí te la dejo. Es como lunes relax. Hacemos el penúltimo lunes relax del mes de mayo. Ponte ok.
4: Puede hablar. 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
1: Muy bien, los Pirinolis, estamos al aire. Son exactamente las...
2: Ya me dio el teque-teque,
1: son exactamente las... Me quedé en blanco. Cuando me da el teque-teque, quedo en blanco. Cosas que pasan en el barrio fino.
3: ¡Me hace!
1: Vamos a tener que pedir la hora al público. Le vamos a pedir la hora al público. Porque la hora la indica una auditora. O si no la indica un auditor. Tiene que ser rápido, ¿eh? Tiene que ser rápido, sí, pues.
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1: ¿Qué hora es en tiempo de real? Amigo, ¿me puede decir la hora, por favor? Si no es mucha la molestia. Se corre, tío, el panita. Se corre, tío. A ver, por acá. Amiga, ¿me puede decir la hora, por favor? En la radio, la hora.
5: 342-40-5220.
1: Escondió el reloj. Escondió, se corre, tío.
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1: La hora la indica una auditora. O si no la indica un auditor. No, que no. No podemos seguir el programa si es que alguien no dice la hora. Bro. Si tiene que alguien llegar con la hora, mi Brooklyn, por ley.
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1: Así que me voy a poner cómodo para esperar que llegue alguien con la hora. Está incómodo día lunes.
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1: Pero bueno, cosas que pasan. Yo creo que los amigos se merecen, mínimo se merecen un merchandising de la radio. Vamos a hacerle llegar un merchandising de la radio.
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3: Pymes a las 10, 5 minutos.
1: No, esa hora.
3: Saludos, Iquique.
1: Pase mucha hora. No, no, esa no se llama. No se llama.
4: Son las 8, 6 minutos para mí, Pipe. Casi. Y son las 10, 6 minutos para ustedes. Esa es la hora. Las 10, 6 en Chile.
1: Casi, casi, casi, casi, amigo.
5: Las 22:06.
1: Oh, casi, casi, casi.
6: Pipe, Pipe, son las 22:08. No, 22:08.
1: Te adelantaste.
7: Hola, Pipe, 10:07 en Chile continental.
8: No. Saludos, Pipe, ciclo pedagógico de Iquique, 88.1. FM Gay me hace tanto bien.
1: Bueno, ciclo

0: grande. Seguimos, ok.
1: Casi. Yo creo, Toribio, yo creo sinceramente que la amiga, la del parte, se merece un rock latino. Yo creo, amiga, elige el rock latino, por favor. ¿Qué rock latino te gustaría escuchar?
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1: No, tenemos que pagar el parte. Amigo.
4: 22.7 en Chile continental, 20.7 Chile insular. 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
5: 22, 12 minutos, pipeño.
1: Estaríamos listos con la hora, Estaríamos ok.
6: Subasín.
1: La
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1: Vamos despabilando el rostro antes que termine el lunes. ¡Vamos, que se puede!
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1: Recibe el quizazo internacional.

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1: Tengo, las lucas ya están depositadas, así que bacán por ese lado.
2: Mira mi panita. Se va a sacar una sol, Patricia.
3: Buena, buena, mi bueno muchacho.
2: Buena, mi Brooklyn. Podríamos ir a cuánto vale el show, Torío, en una de esas. Tendríamos que armar un show. Armamos un show, no sé. Podría hacer ahí un show de clown. Unas volteretas. Nos vamos a ver unas volteretas.
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2: Ahí, por unos morlacos. Llama el Brooklyns. ¿Quién está por acá? Se le depositaron, se dijo ahí el pana.
1: Las lucas te la depositan después de 10 días hábiles.
2: Ah, bueno, igual de
1: es así la televisión.
2: Igual el, imagínate, vocal de mesa eran como 3 meses. Ahí en cuanto al show, 10 días nomás.
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2: Mira.
6: La que te fuiste.
7: Ponerme uno de esos de este, un rolatino de esos de estéreo, porfa. Cualquiera de esos estéreos. Ya, por favor.
2: Ya, Toribio. Yo de tú. ¡Fuego!
3: Buena, buena, mi buenos muchachos.
2: 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En breve se viene el Tagadá, sigue atentos. Quien se sube, vaya comprando sus boletos aquí al costado. 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

0: camisita de algodón. Vamos con el tagada. ¿Quién se sube hoy día al tagada? ¿Quién se sube? Vamos, vamos arriba.
1: Atención, permanecer sentados y con ambas manos de las barras de seguridad. La locura del Samba Tagadá está por comenzar.
0: Ya los pirinolis, todo el mundo arriba del Tagadá. 10 de la noche, 19 minutos, avanzando en este día lunes. Relax. Lunes raje high. Day raje high. ¿Quién se sube? ¿Quién se sube? Vamos.
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0: es lunes nomás. Sagadá, relax.
1: La que te juzgue.
2: Nuestros Tagadancer bailan.

0: carita de Lego. De Brooklyn. ¿Cómo dije? Llama de Brooklyn, tenemos que ir a la pausa. Estamos listos.
1: No, me duele la garganta.
0: La garganta.

0: positivo, nunca negativo. El panita andaba de parranda.
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0: La nubecita Domínguez Durán también está con nosotros. Buenas, Felipe Andrés nos escribió. ¿Cómo estás tú y Toribio? Bien, amiga. Terminando acá en un minuto. Todos durmiendo acá en el Tacabama de Brooklyn.
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3: 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No,
0: La legal. Mami Brooklyn, por acá la nubecita Domínguez Durán nos había escrito. ¿Cómo estuvieron esos días libres? Bien, amiga. Siempre positivo. Para mí fue genial. Dice, el día sábado estuve con... Ayer

0: adelante en este lunes relax. Por acá tenemos a Marcia Tevez. Buena, buena. De nuevo escuchándote, una buena foto con dos versiones tuyas. No sé cuál es el verdadero, yo tampoco. Yo tampoco.
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0: Está hablando ahí de la escena de Shrek. Ya pasó esa parte del programa. Dice, ojalá que tengas un buen día hasta el miércoles, porque el jueves es feriado y podrás descansar demasiado. ¿No trabajamos el miércoles? ¿Cuándo? ¿Cuándo? ¿El jueves? ¿En serio? Dice que el jueves no se trabaja. Feriado legal, dijo.
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0: Se nos fue el bloque. Quédese por ahí. En breve continuamos acortando este día, el lunes. Vamos, Postori. Si ya te di el pase, pues, panita, más Vivaldi.
3: Ay, qué chistoso.
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1: Retomamos los controles de tu señal, ok, la que te hace tanto bien. Ya son las 10 de la noche y 36 minutos, 2

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3: Dejamos con la música de Pedro Piedra, Sentir tu amor.

0: avanzar en el momento. Señoras y señores, damas y caballeros, se puso helado acá el estudio. Está frío el estudio, mi bro. Frío, frío, frío.
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0: Vamos con un momento pensante, un momento para pensar en el momento. Recuerde que tiene que enviar un audio y no puede repetir las respuestas. Son respuestas auténticas. Respuestas personales. No se anden copiando.
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0: 10 de la noche, 50 minutos. Los Pirinolis con la misión de acortar la jornada. Ok. ¿En qué momento pasó todo esto? Ya van a ser las 11.
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0: Momento pensante. Dice más o menos así. Presta atención. Mencione ciudades de Brasil. Por ejemplo, la capital, Brasilia. ¿Cómo que Sao Paulo? Ah, dije otra. Dije dos, ahí ya dos. Ahí ya dije dos. Merece.
4: Buena, buena. Bueno, muchachos.
0: Más difícil, más difícil. Mencione ciudades de Brasil. Por ejemplo, Brasilia. Oh, la que dije recién. La que dije, hay un regalo ahí para que alguien la tome.
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0: Al WhatsApp, ok. Momento pensante. Un momento para pensar en el momento. Mencione ciudades de Brasil. Por ejemplo, Brasilia.
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0: No voy a saber ni una. Nunca he ido a Brasil. Ya, pero de más, ¿qué sabes? Una ciudad de Brasil. Hay

0: momento pensante, un momento para pensar en el momento.
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0: Cuando quiera, maestro, si tienen que salir al tiro la respuesta, pues papito. Al tiro de una. No guarde las respuestas, Tori. Hola, buenas, pase adelante. ¿Quién está con nosotros en el WhatsApp? Ok. Lanza la respuesta luego, Tori. De una.
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0: Hola, buenas, pase adelante.
3: Copacabana.
0: Momento pensante. Un momento para pensar en el momento. Menciones ciudades de Brasil, por ejemplo, Brasilia. Copacabana. ¿Quién está por acá? Pase adelante.
4: Copacabana.
0: Dijimos recién, no se pueden copiar las respuestas, ¿ve? Y lo primero que hacen, ¿a dónde vamos a parar?
5: Buena, mi buenos muchachos.
0: Dos veces Copacabana, ¿cómo es la cosa? A ver, ¿cómo es la cosa?
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0: Más 56 en el 9 3 4 2 40 52 20.
4: Pipe, Londrina.
0: Londrina. Veamos definición. Londrina, municipio en Brasil. Vamos a dar definición a Londrina. Momento pensante, un momento para pensar en el momento. Londrina es un municipio brasileño localizado en las coordenadas 23, 18, S, 51, 10. Oh. Las coordenadas.
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0: Londrina está al norte del estado de Paraná, a 369 kilómetros de... Es que estoy nombrando mal localidades, po. La idea es que el público mencione las localidades, las ciudades.
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0: Ya, pero está correcta. Correcta.

0: ¿Florianópolis o Florianápolis? A ver, ¿cómo se pronuncia?
1: ¿Cómo dice que dijo?
0: ¿Cómo se dice? ¿Florianópolis o Florianápolis? Florianápolis, dijo el otro. ¡Ay, clarito! 5 minutos para las 11. ¡Wow! ¿En qué momento?
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0: Momento pensante, un momento para pensar en el momento. Envía tu respuesta al WhatsApp.
2: 342-40-5220.
3: Riverado Prieto, Pipe.
0: Riverado.

0: ¡Trabajo!
1: ¡Trabajo!
0: ¡Trabajo!
1: ¡Trabajo! ¡Trabajo!
2: Porto Alegre.
3: ¡Porto Alegre! ¡Porto Alegre!
4: Florianápolis y Curitiba.
3: Ya dije, Curitiba no lo habían dicho, amigo. Florianápolis ya fue dicho.
5: Hola.
3: ¿Cómo dice que dijo? Se están comiendo la respuesta.
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3: Modo lunes, rajajay. Despabila el rastro.
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3: Momento pensante, un momento para pensar en el momento. Menciones ciudades de Brasil. Por ejemplo, Brasilia. Brasilia.
7: Juiz de fora.
3: ¿Cómo?
7: Juiz de fora.
3: Wow, mira. ¿Cómo dice que dijo? Panita. Bueno, ahora los pirinolis.
7: Matosinho.
3: Matosinho.
7: Matosinho.

0: de Brooklyn. Panina creo que recorrió Brasil entero, al parecer.
1: ¡Antes do chao, Pipe! ¡Antes do chao de Brasil!
0: ¿Cómo dice?
1: ¡Ahí está en la selva amazónica! ¡Antes do chao! ¡Antes do chao!
0: ¡Mira de Brooklyn! ¿Fuiste para allá, Guatón Mauri? ¿Fuiste a vacacionar para esa zona?
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0: 3, 4, 2, 40, 52, 20.
1: En el próximo bloque seguimos con el momento pensante. Un momento para pensar en el momento. Recuerde, no se pueden repetir las respuestas. Si escuchó ya una respuesta, no la repita. No la vuelva a repetir, por favor. Atención.
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9: A veces es inevitable sortear la ansiedad y la presión mental, ya sea por cuestiones laborales, sentimentales o familiares. Para liberarte de esto, mantén tu cabeza ocupada y quema energía haciendo ejercicio. No es necesario que sea extremo, ya que el simple hecho de pasear es un gran remedio natural. También las técnicas de relajación son importantes, como el yoga, la meditación o incluso los masajes. Las infusiones como el té verde ayudan a promover un estado más relajado en el cuerpo. El de manzanilla tiene características ansiolíticas, lo que nos ayuda a calmar los nervios y a tranquilizarnos. El de menta puede aliviar tan solo con su aroma.
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4: Mi Brooklyn, los caritas del ego. Vamos por estos nuevos minutos al aire. Son las 11.

0: la Pipe Tejona.
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2: Mucho ánimo para toda la gente que está poniéndole bueno en el trabajo. Bueno, la gente que está descansando, relajándose, escuchando la radio de noche. Reciban el quizazo emocional. Vamos por estos nuevos minutos en vivo. Nos habían pedido Cristóbal Briseño, Trina Limache, Linda Morenita.
3: ¡FM! ¡Ey!
2: ¡Ey, ey, ey! ¡Ey, Gata Olli, ¿pa' cuándo? Tírate la Gata Olli.
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2: Ya, mi Brooklyn, quedamos pendientes con el momento pensante. ¿Te asustaste? Anda, ¿sabes?
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2: Menciona ciudades de Brasil. Por ejemplo, Brasilia.
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2: Con la misión de acortar la jornada, los pirinoles están al aire por tu señal, ok. En este día, lunes 18 de mayo, penúltimo lunes del mes. Va rápido, mayo, va rápido.
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2: Creo que julio ya se asoma, madre. No, julio ya se asoma. Hola, buenas, pase.
4: Sao Paulo.
2: A veces hago esta pregunta y, bueno, mucha gente ha respondido. Bueno, ¿cuál es la capital de Brasil? Siempre Sao Paulo, Río de Janeiro, me han dicho. Pero Brasilia, nadie había dicho Sao Paulo, ¿no?
4: Sao Paulo.
2: Mira.
4: Pipe Bucio.
2: Bucios, muy bien. ¿Qué pasa con el Claudito? No, el Claudito Larcón, con el Claudito, el Discapay. ¿Estará por ahí, mi bonito? ¿No? ¿No lo escuchó?
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2: Acortando la jornada. Buenas noches.
4: Camboriú.
2: Panito también ha ido a Brasil, parece. Igual ha ido a Brasil.
7: Hola. Hola, Pipe. Bueno. Santos, Sao Paulo.
2: Bueno, nos quedamos con Santos nomás. La otra respuesta ya la habían dicho, pues, pajarito.
8: Fortaleza y Manaos.
2: ¿Habían dicho Fortaleza o no, Tori? Creo que no. Bueno, una respuesta por persona. Al parecer, My Brooklyn, hay conocimiento.
8: Manaos.
2: Eso lo habían dicho, ¿no?
9: Hola, Pipe, volví. Me robaron la palabra. Oye, Sorocaba.
2: ¿Cómo dice que dijo?
10: ¿Cómo?
2: ¿Cayo Cabra? ¿Cómo dice que dijo?
8: La que te juiste.
2: A ver, repite el audio, por favor, Tori.
9: Hola, Pipe, volví. Me robaron la palabra. Oye, Sorocaba.
2: Sorocabra. Sorocabra. Ve. A ver, vamos de nuevo.
9: Oye, Sorocaba. Palabra. Oye, Sorocaba.
2: Sorocaba, a ver. Sorocaba. Por acá, Sorocaba, correcto. Municipio brasileño ubicado en el estado de Sao Paulo. Muy bien, amiga. ¿Cuánto sabe?
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8: Puerto Bahía, Recife.
2: Presente.
8: Natal, Goiânia.
12: Hola, Natal, Manaus.
2: La acaban de decir, por amigo. No se copien.
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8: Más sé yo.
2: ¿Cómo dice que dijo?
8: Hey, Poste Iguazú.

0: ¡Pajarito de Dios!
1: Hola, mi paso, buenas noches, hermano. Bueno, bueno. Saludos a ti, a Toribio.
2: Hola.
1: A los de siempre, a la botana Mauri.
3: ¡Trabajo! ¡Trabajo! ¡Trabajo!
1: Al morredito, al bizcochito, al macho máquera, a todos. Y aquí andamos trabajando. Andamos en la oficina, que es en realidad. Eso, eso.
4: ¿Anda la jefa por ahí? ¿Eso dijo o no?
5: Estáis con la cámara ahí.
4: ¿Anda la jefa?
1: Andamos en la oficina del jefe, en realidad.
4: Ah, no, no, no, anda
1: eso,
4: la jefa.
1: Eso.
4: El panita anda en la oficina del jefe. Ah, por eso tan relax.
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4: El público se reporta a través del Instagram, a través del Facebook, con su escritura.
9: Y bueno, como que casi las 10 iban a ser las 11:05 y como que la estación Francia, si es la estación del FM, ok, pues nada que ver, ponte serio, siervo.
4: Póngase serio, siervo.
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4: Póngase serio, siervo. Vamos con la música. El soundtrack de Trek,
12: somebody
4: won't. ¿No escuchaste de mi vida? En el aniversario número 25 de esa gran película.
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4: rayando con el Trek.

0: equipo. Un gran abrazo para toda la gente que se va sumando a nuestra sintonía en este lunes. Ok, los últimos minutos del lunes son junto a los Pirinolis.
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0: A ver quién está con nosotros en el Facebook. Vamos a chequear quién está con la escritura. A ver. Ah, no, yo. Estamos ok. Sí, estamos ok.
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0: Yo creo que faltan muchas ciudades, pero no podemos estar todo el programa en lo mismo. Tenemos que finalizar el momento pensante. Un momento para pensar en el momento.
3: Paratis, Lencoy. Saludos. Andreita acá de Coquimbo.
0: Andreita, gracias por participar con nosotros. Un gran abrazo y recibe el quizazo radial.
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0: Buena, buena, los Pirinolis. Adelante, pase.
5: Falta Anger to Race. Falta Cabo Frío. Y falta Arrayal Ducao.
0: Y con eso estaríamos, yo creo, ¿no? ¿O faltan todavía ciudades?
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0: ¿El día con qué estilo musical lo podríamos terminar? Estamos aceptando sugerencias. El próximo bloque ya. Ya los últimos minutos del día lunes.
6: Buena, buena, mi buenos muchachos.

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1: Muy bien, mi buenos muchachos, mi buenas muchachas, listos para iniciar este último bloque en vivo. Son las 11 de la noche y 33 minutos.
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3: Ya los pirinolis, vamos por estos nuevos minutos al aire, los últimos del día lunes, penúltimo lunes del mes. Oye, Dori, vamos con el emoji de la jornada, Aquí uno se da cuenta de inmediato quién está al otro lado del parlante, ¿eh? ¿Dónde están los de Real? Los con actitud ok.
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3: Vamos con el emoji de la jornada. El emoji de la jornada de hoy, lunes, es una papa, así como lo escuchaste. El emoji de la jornada el día de hoy es una papa.
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3: Sí, como ha estado este día, bro. Una papa. My Brooklyn. Vamos con el emoji de la jornada. Si estás escuchando FM, ok, manda la publicación de los Pirinolis, donde salgo, bueno, sale mi persona en Dove. No sé, una foto rara. Foto rara la de hoy.
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0: Tenemos desde nuestras redes, ok.
3: Caja de comentarios, deja el emoji que acabamos de mencionar. Una papa.

0: ese tema, está bueno ese tema, Toribio. Por ahí está Sophie, Crazy. ¿Cómo se llama ese tema? Crazy. Crazy Dance. Crazy Dance. Está bueno ese tema.
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0: 2-3-4-4. 2-3-4-4. Código 1.
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0: Se nos va el programa, muchachos, muchachas. Vamos preparando las palabras al cierre.
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3: Vámonos con su reggaetón viejito. Reggaetón viejito de la
0: mata. Reggaetón de la vieja escuela. Podríamos programar algo old school de reggaetón.
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0: Vamos a chequear, vamos a supervisar si llegaron los emojis de la jornada. Una papa.

0: espero que te encuentres bien. Gracias por estar ok, amiga. Recibe el quizazo internacional. Por acá tenemos a Williams Cuervo, igual dejó la papa.
1: Hola, Pipi,
0: gracias por estar presente el día de hoy. Iniciando una nueva semana con la energía positiva de FM, ok.
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0: Tenemos a nuestro amigo el Alex420G.N. Buena, buena, pibe, buena Toribio. Empezando mi turno, está helado Juan. Recibe el quizazo. ¿Cómo podría ser un quizazo cabrigue, Toribio? Tiremos un quizazo cabrigue. ¡Quizazo! Saludos, panito, un abrazo, que tenga buen turno. Claudito Larcón también es parte de la programación, ok, dejó 2 kilos de papa. ¡Ay, bueno!
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0: Edu Azul, también es parte de la programación, ok. Saludos, Pipe y Durido, siempre ok en la litro, al otro lado del parlante. Vamos con las palabras del cierre, Dori. Son las 11:47. ¿En qué momento?
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0: Jessica Galleguillo dejó una papita con ojos. Por acá la Elvi Ponce, hola Pipe. Me desorienté cuando me bajé del Tagadá. Por eso recién llegué. Saludos de Concon, un abrazo.
4: La que te fuiste.
0: En la que te fuiste. Tenemos a César Hidalgo, el Battery Dance con el emoji. Una papita también de la Elena. Gracias a toda la gente que llegó con el emoji de la jornada. Patricio Contreras también, saludos. A todos los ex noctámbulos desde Los Placeres, Valparaíso, en la 89.9. Gracias por estar, ok.
1: Hola,
0: María Isabel,
1: mamá.
0: También es parte del programa. Héctor Fernando. Buena, buena, Piper, en lo máximo. Gracias, mi hermanito, por tirarme para arriba. ¡Pero mucho!
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0: Patricio Contreras también dejó el emoji y estaríamos. Guillermo Javier, Javito Salcero. Apañando el programa de hoy.
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0: Toribio, te estoy quedando dormido ya. Oye, te estoy quedando dormido encima de la consola. Despabila el rostro.
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0: Hola.
5: Hola, Pipe. Aquí Fiona, del 88.1. Una frase es: Sir Chuek, os ruego que aceptéis esta prenda como muestra de mi gratitud. ¿Y qué hace Chuek? ¿Qué hace? Se limpia la cara, el sudor, con el pañuelo. Y se lo devuelve a Fiona. ¡Qué horrible romance!
0: ¡Qué romántico!
5: Este, okay, me haces tanto bien.
0: ¡Qué romántico!
5: Chao.
0: Hay varios chuerks. Yo soy uno de esos. ¡Ogro!
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0: La Fiona, vaya la Fiona de Iquique. Aguante Fiona, un abrazo, gracias por estar, ok. Yes, yes, yes. Vamos con las palabras al cierre. WhatsApp, ok. Hola, buenas.
6: Buenas noches, Pipe.
0: Buenas noches.
6: Que descanses. Gracias por el programa. Cuídate. Chao.
0: Hola, amiguita. Espero que te mejores pronto de ese resfrío.
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0: O resfriado. Ahí te la dejo.
7: Muchas gracias, Pipe, por acostarme la noche. Terminé mi almuercito y ya voy a descansar. Así es que agradecida, fue un excelente programa, como siempre. Te deseo un buen regreso a casa aquí ya y a Toribio. Así que mañana nos estamos escuchando.
0: Un abrazo, amiga.
7: Nos tanto bien.
0: Nos besito, copiamos.
7: Pipe. Hasta mañana.
0: ¡Hasta mañana!
8: Tengo aquí Gabo de Quillota todavía presente.
0: ¿De nuevo?
8: Escuchándote.
0: ¿De
8: nos
0: nuevo?
8: Queda poquito, nos queda el último bloque para irnos al sobre, para irnos por el tubito. Oye, te quiero decir para el siguiente bloque, este último bloque.
0: Vamos vale con reggaetón ahora, amigo.
8: De Young Sister.
0: All School.
8: Hay un 2 por, porfa. Te quiero pedir Samurai y la que tiene con Miranda. Porfa. Porfa, vale. Porfa.
0: Mañana tendríamos que lanzar el vale otro, amigo. Ahora vamos con el reggaetón old school.

0: Pinoli, se nos fue el bloque y se nos fue el programa. Estamos ok. Audios que no han salido, pero van a salir igual.
1: Vámonos con su...
0: Abre, si ya salió ya, pues me verás. Y repitiendo los audios.
2: 342-40-5220.
0: Ojo, los últimos mensajes a través de nuestro WhatsApp, ok. Más 56 sin el 9, 342-40-5220. 11 de la noche, 58 minutos. Jornada casi finalizada.
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0: Vamos a finalizar con un factor 90. No es mala idea, no es
3: mala.
0: Muchas
3: gracias, Pipe.
0: Saludos, amigo. Un abrazo, buenas noches.
4: Gracias por todo, Pipe. Gracias, Toribio. Aquí al sobre ya y nos encontramos mañana. Dios quiere, ahí estaremos junto a ti, junto a FM, ok, me haces tanto bien.
0: Aguante, mi panita. ¿Cuánto vale? Ah, buena, buena.
5: Pipeño, pipeño, palabritas al cierre, pipeño. Gracias por la buena compañía, la buena onda y el señor Toribio con la buena música. Buen retorno a casa, chiquillo, y aquí estamos poniéndole buena todavía. Saludos para todos, chau chau.
0: Nos escuchamos, mi panito, un abrazo, que tenga bonita noche. Gracias por estar al otro lado del parlante, apañando en este lunes rajajay. Rajajay, vida.
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7: Buenas noches, que tengan dulces sueños.
0: Igual tú, gracias. Gracias por estar, ok. 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

0: trabaja. Mañana mucho mañana. No, no, no, no. Levántate. Mañana tiene que trabajar.
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0: Aunque tengas una actitud positiva ante la vida, a veces algunos pensamientos negativos pueden rondar tu mente. Para lidiar con ellos, habla sobre lo que te sucede. No es bueno guardarse las cosas difíciles para uno mismo. Cambia el lenguaje corporal. Tómate un momento para advertir si estás encorvado o con una postura cerrada o si frunces el ceño. Intenta vaciar tu mente. Para ello, puede ser muy útil la meditación. Dar un paseo. Alejarte del ambiente que te predispone puede ayudar de manera considerable. Finalmente, cambia el foco de tus pensamientos. 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

0: 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Después de despertar, activa y limpia tus órganos.
1: Antes de comer,
0: ayuda a la digestión.
1: Antes de bañarte,
0: regula la presión arterial.
1: Antes de dormir,
0: ayuda a prevenir ataques cardíacos.
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0: Se nos fue para otro lado, o sea, hay que contar quién se gana nuestra bolsita Félix. ¿Hasta cuándo cosas negativas con el deporte en Chile? ¡Ganaste! Yo me retiro, gente. Gracias a todos.

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2: No, nos hicieron bailar, vibrar, recordar viejos tiempos. Excelente.
4: Maravillosa. 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Traje hasta mi marido, así que...
3: Espectacular. Hay que seguir haciéndolo.
2: Vinimos desde Nogales.
3: Nogales
2: y el melón.
4: Increíble, así que súper, súper buena.
2: Está agada, por supuesto.
4: Cuando repartieron la pulsera, súper.
2: Sí.
3: Uy, fantástico.
4: Súper buena la fiesta. Lo pasamos súper bien. Vinimos en grupo y estuvo fantástica, realmente.
5: Muy buena. Lo pasé muy bien.
4: Muy buena.
5: La pasamos súper bien.
0: ¡Qué noche! ¡Qué fiesta!
4: Me encantó, la verdad es que nunca salgo y estas son mis fiestas.
2: Ah, súper buena, súper buena.
6: El tagadá, obviamente el tagadá, el tecno, eso es lo que a nosotros nos gusta.
7: Me encantó, la verdad, me encantó la fiesta.
4: Toda la noche, lo pasamos increíble.

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0: Buen día.
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0: Es que me acordé que yo una vez me traigo una moneda. Y la... Música bien arriba de esa que te gusta.
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0: Aquí estamos. Hola.
4: Hola, Feli. Buenos días.
0: Buenos días. Michael Jordan, el baloncestista. No, ¿qué dije? Baloncestista. No era lo que dije. El baloncestista. Ahí está. Baloncestista. Yo he tomado nada. Y además es geógrafo. Es geógrafo. O geógrafo. Ya. Dejen de molestarme.
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0: Qué bueno escuchar gente así de vitalizada.
1: Buenos días, Félix.
2: Hola, Félix. Hola. Muy buenos días.
0: Hay factor 90. Hay tagada. Hay saludos. El régimen anticiclónico frío y una banda frontal. Y cuando dicen banda frontal, yo imagino una banda tocando y que viene como de frente. ¿Pasó de largo? ¿Jaime se olvidó de nosotros?

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6: Bien, a tiempo. 6:59.
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6: Lucho, Josefina, Alemania.

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1: Oh, ¿verdad? Martes. Sí, martes. Con frío. Temperaturas del momento y baja, por ejemplo, ahí para que vayan cachando si hace o no hace frío. Tenemos en Calama 3 grados, en La Ligua 4. A esta hora el termómetro marcando 6 grados en Viña Valparaíso. Quillota y La Calera, donde sonamos por la 97.7, 5 grados. San Felipe y Los Andes, 8 grados. El resto, no, el resto está bien.
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1: Oh, está rico.
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1: Ni tanto, 16 grados en este momento. 7 en punto. Martes, 19 en el calendario, mayo el mes. Centésimo, 39º día del año, el 139 del 2026. Estamos en la semana 20 y el mes 5. 226 días para fin de año, 220 para Navidad y 145 para fiestas patrias. Hoy, Santa Ivonne. Hoy se conmemora el Día Mundial del Juego Limpio, Día Mundial del Médico de Familia, Día Mundial de la Donación de Leche Materna, también Día Mundial de la Enfermedad Inflamatoria Intestinal.
3: ¡Ay, me duele la guatita!
1: Hablando de eso.
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1: Ya, despiértese.
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1: Buenos días.
5: ¡Félix, y que te quiero!
1: También los quiero.
6: ¡Levántense!
1: Arriba.
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1: Día como hoy, año 2019, se emite el último episodio de la exitosa serie de Juego de Tronos. Eso fue por la cadena HBO. Cumpleaños, 1945, nacía el gran Pete Townshend, en su momento compositor y guitarrista de The Who. Grace Jones, la cantante y actriz jamaicana. Dusty Hill, de ZZ Top. Tenemos también a Joey Ramone, de Ramones. Phil Rudd, baterista australiano de AC/DC. Alexia, la cantante italiana. Jenny Berggren, de Ace of Base. Y tenemos también a Natalia Oreiro, que nació en un día como hoy de 1977. La uruguaya, también actriz.
0: Que todos se enteren que tienes algo que decir. 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
1: okay. Listo el WhatsApp ahí para que manden su saludo mañanero.
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1: Sí.
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1: Ya, a comunicarse entonces, publicación, calma, porque va con video. Video que estamos grabando en este momento. Gracias a los que escuchan, gracias a los que están ahí sintonizados y a los que van más allá y se comunican. La frase de hoy le pertenece a Napoleón I. Cada uno de los movimientos de todos los individuos se realizan por tres únicas razones: por honor, por dinero o por amor. Sí, dinero, amor, honor. Tenemos esta que se llama Drácula. El remix. 7 o 4 minutos. ¡Vamos arriba! ¡Es martes!

0: Y ahí se supone se estaría cargando, pero no me indica así como cargando. ¡Dientres! Bueno, esperemos, total, que una pura.
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0: Amigo, amiga, va la publicación. ¡No desespere! Sí, no se burja. Ahí está subiendo. Y en cuanto se suba la publicación, usted me dice, aquí estamos. Ya, porque es video. Hoy es Santa Ivón. ¿Conoce usted alguna Ivón que se escribe I, B corta, O, N, E? Algunos con doble N, ¿eh? Sebo, con doble N. ¿Usted es Ivón con una N o con dos N? Con una. No. ¿Y el significado de Ivón? ¿Sabe qué significa su nombre? Yo le cuento.
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0: Ivón o Ivone. Significado. ¿Ya no me sale?
3: Ay, parece que se nos cortó la internet de la radio. Vamos a tener que llamar al técnico.
0: Significa arquera. Ivón. ¿En serio? ¿Arquera o la que protege con el arco? No la arquera de fútbol, de la arco, po. Un nombre de pila femenino que deriva de la raíz germánica Ivo o Igua, cuyo significado literal es árbol de tejo, pero significa también arquera o la que protege con el arco. Va la publicación. Es que hay mucho tráfico a esta hora en internet. ¡No me peñisque los cacahuates!
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0: Sí, gran día. Para eso estamos aquí, siempre ok.

0: Oye, ¿no me quiso subir el video? ¿Me lo habrá censurado?
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0: Quizás fue por tiempo. A lo mejor me pasé mucho en el tiempo. Claro. Estamos averiguando ahí. ¿Qué pasó con la publicación? Pues la teníamos tiquitaca. Se había quedado bonito el video.
3: Buenos días, tío Freddy. Te quiero mucho.
4: ¿Te quedaste dormido?
0: Por ahora, no.
5: Me haces tanto bien, tío.

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3: ¿A Elmo le hace tan bien la FM, ok?
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0: cargando video. Vamos en 80%. Se van a subir como 3 videos, pero el que queda va a ser el último ya. En el último escriba.
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1: FM, ok, vamos a estar todo bien.

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3: Hola, Félix. Semana rara. Un feriado intermedio y a descansar después.
1: Sí, algunos se van a tomar, cachen, jueves, viernes, sábado, domingo, incluso algunos miércoles, jueves, viernes, sábado. Bueno, el que puede, puede nomás.
3: Un saludo desde Santiago de los Abuelos para Sofía, que va camino al colegio en Quillota. La amamos mucho, depende, ¿ok? Me haces tanto bien.
4: Félix, hoy será un gran día nublado.
5: Félix, acá estamos en Quillota con 7 grados. Quiero mandar un saludo a todos los colegas que estamos trabajando en la campaña de la mosca de la fruta en San Pedro. Que estén bien.
6: Hello, hello, hello, hello, everyone. Es Claudio Disability. Disability. Oh. Disabilitation, whatever you want.
1: Oh, yes.
6: I talk from German village. It's very cold. 6 Celsius degrees right now. If I'm okay, I feel so fucking good.
7: Buena, tío Félix. Un saludo por aquí, Gabo, desde Quillota City. Le saluda desde el Uber de la 97.7. Muchas gracias, tío Félix. Estamos acompañando aquí hasta las 11. Muchas gracias. Chiao.
8: Hola, FM. Ok, estamos acá con mi papá yendo a dejarme al colegio. Todos estamos muriéndonos de frío, pero felices. Sí. FM, ok, nos haces tanto bien.

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0: Y tenemos también un montón de saludos. ¡Activación!
3: Soy Bruno, vamos tarde, la hora que ya estamos saliendo de la casa.
4: Hola Félix, aquí la Tere.
5: Y aquí la Isa desde Valpo.
4: Y aquí vamos a reportar nuestra llegada tempranísima al colegio. ¿Cierto, Isa?
5: Sí,

0: andáis quedando dormido, Félix?
1: ¡Nah!
2: Hola, Félix, buenos días. Aquí de Rincona, congeladísimo. Aquí vamos con el Paco y el Amaro. Y esperamos llegar a la hora. Que estén muy bien, que sea un lindo día. FMOK.
0: ¡Gracias!

0: de DJ Sammy, ¿ya? En exclusiva. Tagalá, ya, póngalo nomás. Dele play. Sí, dele play nomás. No hay problema, lo estrenamos.
1: Okay.
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0: Buenos días, Feli. María Angélica de Iquique. Muchos saludos para todos. El día amaneció nublado en Iquique, pero está rico así el día. Muchas bendiciones, Feli. Que tengan buen día. La radio me hace tanto bien. Ja, chao.
1: No. No quiero ir al colegio.
2: Hola, Félix.
3: Hoy día vamos a la escuela también de Isidora del Pospicio de ayer. Y un saludo a mi tata, mi mamá. Mi mamá se llama Nicole, mi tata Roberto y su amiga Mariana, que también va en el bus de mi mamá.
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3: Me hace tanto bien.
4: Y cuando yo entro a la escuela, temprano puedo jugar, pero cuando llego a las 8,

0: para todos. Gracias.
1: Hay vida en martes. 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
2: Hola.
3: ¡Tagada!
2: 7:56. Esa es la hora exacta. 7:56. ¡Tagada! No, ya pasó.
1: Hay vida en martes. 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
2: Nos vamos al corte. Piensen en alguna canción buena o en algún saludo, lo ponemos al aire. Volvemos.

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2: Hola, Félix, buenos días. Aquí que no quiero ir a trabajar a faena, no quiero ir a abonar. No.
3: Buen día, Félix, para el bloque secreto, algo de Gypsy King, por favor, para

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2: Hola, soy Diana y acá voy a cantar el día de las glorias navales por el día de los marinos.
3: Muy buenos días, Feria, aquí reportándome de la comuna Casablanca, escuchando tempranito mi trabajo, la gente, ¿ok? Me hace tanto bien.
2: Hola, acabamos comiendo con mi papá. Chao.
4: Ay, qué estelado, Juan.
5: Hola, Félix. Para el bloque secreto, ¿puede ser el grupo Arrow con Hot Hot Hot o bien a ABC con Poison Arrow? Eso, Félix. Abrazos. Chao, chao.

Félix, buenos días. Habla Karen, de acá de Quillota. Mira, te estoy llamando del Hospital Vico Inicial y quería dejarle un saludo de feliz santo a mi colega Ivonne. Que sea un buen día y que es hermoso.

Hola, hola, Freddy, buen día. De acá de la Puerta Norte de Chile, Arica. Un poco nublado, pero va a despejar. Oye, Feli, ¿se puede una de Bon Jovi? Si se puede, no, pues, Feli. Estamos a la escucha.

0: Hola, hola, Felixito. Buen día. Aquí vulnerabilito que yo tacite con una bruma espesa, pero con toda la actitud, ya luego partiendo en ruta. Y obviamente, FMOK, me haces tanto bien.
1: Hola, Félix. Camino al trabajo. Quiero que dice el tema de New Order. Round, creo que se llama. Por favor, FMOK, me haces tanto bien.

Félix, aquí María Angélica desde Quillota te saluda. Y para el bloque secreto me gustaría pedir una canción de los 18s. Cualquiera que tú quieras, pero bien movida para aprender esta fría mañana. Eso, FM, ok. ¡Meo!

0: alcanzamos Gypsy King, Harold, Chayanne, Bon Jovi, New Order y ahora los 18s.
1: Más día feriado, quería el Perla.
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1: ¡Ey! ¡Anímese! Ya son las 8:39.
2: Sube el volumen que ahora vamos por más. 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

0: Y el Diezmi también.
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2: A ver, nos ordenamos. Primero, Dive Into The Ocean. Luego, que pase Duran Duran con Free To Love. Y de ahí, asume el desayuno informativo. Ah, y a ver si sale una mezclita. Y en vivo, 8:40. Estamos, ¿ok?

The Chick Free to Love, Duran Duran. Oye, ya son las 8:47. Sí, es el momento justo. Desayuno informativo. 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PDI concreta la detención de Jorge Wenchuyán tras operativo en Temucuycuy. El operativo se llevó a cabo en horas de esta madrugada y fue encabezado por la Policía de Investigaciones, con apoyo de personal del Ejército y también de Carabineros. Mega reforma. Crece malestar entre alcaldes oficialistas ante falta de claridad del gobierno por contribuciones. Oposición busca mostrar unidad por megaproyecto y rechaza emplazamiento del gobierno al socialismo democrático. Gobierno impulsará nuevas facultades para Fuerzas Armadas en estados de excepción y dará urgencia a reparación de víctimas en la macrozona sur. Dirigentes oficialistas deslizan necesidad de ajustes en el equipo político de gobierno. Lo más reciente, menos interrupciones, más contexto. Bueno, aparece el Samsung Galaxy S26 que busca acabar con el ruido digital. Impulsan al expresidente español José Luis Rodríguez Zapatero por presunto blanqueo de capitales y tráfico de influencias. Imputado. Chileno detenido en Brasil por racismo tiene una causa en trámite por soborno y una denuncia en 2013 por amenaza de bomba. ¿Y cacharon lo que dijo ahora? El abogado que le pusieron, que es brasileño, dijo que su cliente, en este caso el chileno, no se acordaba de nada de lo que había pasado en el avión. Que al parecer había estado como bajo algún estupefaciente, algún alucinógeno, que... En fin. Hombre muere tras ser baleado en la comuna de Maipú. Fue perseguido por los atacantes hasta su domicilio. Rusia inicia 3 días de ejercicio sobre preparación y uso de fuerzas nucleares ante una amenaza de agresión. Más portadas. Ministro de Defensa dijo hace muy poco: avanza la zanja en el norte, pero no sé si se alcanza a cumplir. Jefe de la OMS admite que es alarmante la rapidez con la que se propaga el ébola en la RDC. Una decena de barcos navega hacia Gaza tras más intercepciones de Israel a la flotilla. Hombre sobrevive a decena de disparos en ataque desde vehículo en La Pintana. Hombre fue perseguido y acribillado tras altercado en la vía pública en Maipú. Es increíble cómo leemos esta noticia, tú la escuchas y seguimos. Como que ya, una noticia más. Cambia, todo cambia, en este caso para mal. En deportes, PDI interrogó a Arturo Vidal en investigación por robo a casa de cambio. Audax Italiano se juega ante Barrancas su última opción de seguir en la Sudamericana. Coquimbo recibe a Tolima con su deseo de alzarse al liderato de su grupo de la Libertadores. Vecinos de Maipú frustraron violento portonazo a pareja de adultos mayores. Y por acá, PDI golpea al corazón de Temucuycuy y detiene a Jorge Wenchuyán tras extraerlo en helicóptero. Fabricio Copano enfrenta a seguidores de Trump que lo insultaron en Estados Unidos. Eso más menos. Desayuno informativo.

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0: escuchándote aquí de Valparaíso.
1: Necesito un saludo muy, muy, muy especial para mi gordo hermoso, que hoy cumplimos 6 años.
2: Aló, 1-2, 1-2.
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4: Hoy es mi día de aniversario matrimonio.
5: Camino al colegio con la Gaby.
6: Ya pues, chiquillas, lleguen temprano.
7: Aquí en la 88.1.
8: Un saludo para todos ustedes.
9: Se las mandaron con el tema.
10: Muy buena música.
11: Por acá, Gaspar.
12: Ay, ya necesito una fiesta, ok.

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1: Buen día, profe Félix. No lo pude hablar en la mañana. Espero que estén todos muy bien. Ahí para el bloque secreto, profe, no sé, pues algo de Sandy Dúo o capaz que de David Guetta, de World's Mind podría ser. Algo movido. Un abrazo.

Angélica de acá de Coquimbo, escuchándote, gracias por la compañía. Y para el bloque secreto, si es que se pudiera tocar algo de Modern Talking, por favor, muchas gracias. FM, ok, me hace tanto

Para ver que si quiero, gustaría programar un tema de Nick Cayman. O si no, a Pablo Marcel también de Nick Cayman. Un abrazo. Chao, chao. Que tengas un gran día, Félix.

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1: Hola, Peli, buenos días. Para el bloque secreto puede ser cualquier tema de Paula Tull. Es lo que me hace tanto bien.

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2: Y parece que es verdad eso de que los opuestos se atraen. Tenías a Safri Duo, Stereo 3, Modern Talking, Nick Cayman y ahora Paula Abdul.
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0: Isaías, saludando ahí. Dice que está tomando desayuno. Y mandando saludos. Ah, no, es Isa Chávez Farías. Acostadita, Isa. Mari AJN. Félix me atrasé, pero aquí saludando como siempre. Buen martes, me haces tanto bien.
3: Es martes. Bonito día. Estamos ok.
0: Otro mensaje de William Cancino, saludando y deseando un buen día. NK Almendra también presente. James Preciosa, querido amigo. Mega Ultra Martes para ti y para todos. Se cuidan y siempre con actitud ok. ¡Yes!
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0: Tengo otro. Viviana Ayala, cariños y besos al mejor de todos. Desde la 97.7 Limache. Buen turno, querido.
5: Nah, aquí todos somos buenos.
0: Sí.
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0: Voy con otro. Pero ahora en Facebook. ¿Dejaste comentario ahí? Ya, te leo.
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0: Debajo del video, ahí. Lo hizo Melissa Cristina, que también hoy día andaba medio atrasada y estaba esperando el video, por eso se atrasó. Oye, ¿qué se demoró en cargar el video? Pero salió a tiempo. Julia Bravo, saludo Félix desde Viña del Mar, camino hacia el colegio a dejar a su hijo Ignacio. Saludo también para John Martínez. Ahí le dejo mi respuesta también. Kira Luna, gracias. Ella nos desea un excelente turno. Saludos de Joana Cabrera. No podemos compartir un café, pero al menos siempre podemos compartir un saludo. Y hola, hola. Mira, está también John Martínez saludando. Acá una foto señal de Miguel Gaete, escuchando en una fría mañana el 101.3. Ahí está la fotografía del papú. Buena, compadre. Muchas gracias, amigo.
1: En el próximo bloque.
0: Espérate, pues el bloque especial se viene después de las 10. Falta todavía. Luis Felipe Torbe dice. Iván Varela. O es Ivón. Ivón. 97.7 en Quillota. María Taucán. Excelente día, Félix. Voy a mi trabajo y siempre escuchando FM OK. Elizabeth Garrido. Buenos días, Félix. Saludos desde Villa Alemana. ¿Podrías agregar a tu programación, por favor, el tema Casio de Jungle? Tada Spread, ahí está presente y con la recargada de energía que cada día nos coloca, Félix, nos inyentas con esa magia de la radio. Ivonne Varela también saludando a sus compañeros de la farmacia y del hospital también del Biprovincial de Quillota, sintonizando FM OK. Janet Morales, desde Coquimbo, saludando. Camino al trabajo, ahí siempre dice que se conecta a FM OK. Nos conectamos al pasado, ¿te parece? Una versión maxi. Mira, te va a gustar, porque la vamos a escuchar de principio a fin.
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0: Algo que hoy por hoy no se escucha a menudo. Original el sonido. Original, versión maxi.

0: parece un maxi de You Are The One de Aha. Qué bonito.
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0: Tenemos que ir a la pausa, luego tenemos el bloque especial.
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2: Reloj amarillo marcando las 10:07 minutos.

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2: Bloque especial, hoy tenemos a los suecos Ace of Base. Las dos chicas. Está Jenny y Lynn. Jenny Cecilia hoy está de cumpleaños. Nació el 19 de mayo de 1972. Cantante, compositora sueca, conocida por haber sido uno de los pilares de Ace of Base. Pero su pasada fue extraña. Ella, inicialmente muy cristiana, quería ser profesora, pero cuando le llega el éxito absoluto con Ace of Base, decide pausar su carrera de profesora y dedicarse a la música. Pero ella nunca estaba como muy conforme porque dice que había estudiado mucho, que quería hacer cosas y finalmente se veía solamente escribiendo su nombre en los autógrafos. Tenía una voz increíble, pero acá está la cosa rara porque en algunas canciones ella participaba y en otras aparecía Lynn, su hermana. Y en otras volvía a aparecer Jenny. Y más encima, cuando ya Ace of Base le comienza a ir súper bien, una fan loca entra a la casa, ella vivía con los padres, y toma por el cuello a Jenny, le pone un cuchillo en el cuello, exigiéndole conocer al resto de Ace of Base. Ahí los papás de Jenny escuchan eso y el papá se abalanza sobre la chica, le quiten el cuchillo y todo, la mamá también la defiende, la mamá recibe cortes, y lo que más le impactó a Jenny es que al final, cuando ya se iba, se le llevaba a la policía, pidió darle un abrazo y le dio un abrazo y ella quedó como paralizada. Y luego de eso, uno, comenzó a bajar su presencia en las giras, y dos, si había giras siempre tenía que dormir con su hermana en los conciertos. Pero después de eso se recuperó un poco y ahí ya ella cantó y también participó en escribir canciones. De hecho, la voz es solamente de ella en Beautiful Life, Lucky Love y Never Gonna Say I'm Sorry. Siguieron los shows de televisión, pero ahí ella siempre se notaba extraña, como firme en el escenario, como que la cosa no andaba bien. Pero al final ella termina retirándose del grupo. Y siempre se le ha preguntado al resto, ¿qué pasa con ella? Y dicen ellos, no sabemos qué le ocurrió. Pero al final parece que la fama la superó y no le gustaban las luces, no le gustaba todo eso. Lo que vivió no fue muy bueno, la marcó para siempre y se retira. Pero como te dije, la voz de ella está presente. Ace of Base, una de sus integrantes, una de las hermanas. Hoy ella, Jenny Borgen, está de cumpleaños.

0: Ace of Base, saludando a una de sus integrantes que nació en un día como hoy del año 1972, Jenny Berggren. Teníamos Happy Nation, Living in Danger, All That You Want, Beautiful Life, Never Gonna Say I'm Sorry y La Señal, The Sign.
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Creo que salió la versión con Daddy Yankee, pero aquí está solita. Shakira, Die Die. Canción mundialera.

0: Sí, ya fueron 4 horas y ya es historia, es pasado. Ahora enfrentamos el futuro, que es casi ya la tarde. Tarde, digo, son casi las 11, pero tarde. Oye, saludo a Cristian ahí de Perro Loco, que sintoniza FM OK.
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0: 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Gente, muchas gracias por el soporte. Se pasaron hoy. Día Mundial del Juego Limpio, Día Mundial del Médico de Familia, Día Mundial de la Donación de Leche Materna y también Día Mundial de la Enfermedad Inflamatoria Intestinal. En un día como hoy del 2019 se emite el último episodio de la exitosa serie Juego de Tronos de la cadena HBO. Y tenemos de cumpleaños a Pete Townshend, Grace Jones, Dusty Hill, Joe Ramón, Phil Wood, Alexia, también Jenny Bergreen, por eso escuchamos a los Ace of Base, y Natalia Oreiro, la actriz y cantante uruguaya. Estamos escuchando, Reed, el tema de Shakira, Jai Jai, pero nada se compara al Waka Waka.
3: Es que, a ver, gente, ¿saben cuántos temas mundialeros han sacado en este, o sea, para este mundial?
0: O sea, en los mundiales anteriores
3: no,
0: ya...
3: No, en este fe.
0: Pero,
3: ¿sabes cuántos
0: no
3: hay?
0: No tengo idea.
3: ¡Hay como 10!
0: No, y lo peor es que están los oficiales.
3: ¿Ves?
0: De la FIFA.
3: Pero todos dicen que son, mira, está Belinda, Los Ángeles Azules, está este Dai Dai, sí. Está, hay un buen gente, ¿no? ¿Cómo nos vamos a poner de acuerdo, oigan?
0: En años anteriores pasó lo mismo. ¿Y sabes qué fue lo peor? Que a veces los que más suenan no son los que presenta la FIFA.
3: De no más. Ay, no, yo estoy con un coraje atravesado porque ya no se hacen himnos así.
0: No, y lo peor es que estamos pasando el Dai Dai y ahora salió la versión con Daddy Yankee.
3: No, ya.
0: Entonces es como.
3: Es como la Stacy Malibu. Ahora tiene sombrero. Es lo mismo, gente. No va a traer a Daddy Yankee.
0: Vamos, ataquemos por todos lados. Lancemos el con la Shakira sola, con Daddy Yankee. Y Daddy Yankee también saca por su lado su canción del mundial.
3: De no más. Entonces te digo, yo ya no sé. Ay, no.
0: No hay como este rock del año 62.
3: Es que ya no se hacen himnos así.
0: Y este.
3: Yo creo que ese es el rey. ¿Estás de acuerdo?
0: Bueno, el Mundial del 62 y la Copa de la Vida, porque fue canción que todos conocíamos.
3: Es que no había manera de no escucharla. O sea, para varios de la generación a la que pertenezco, la millennial, llegó a nuestras vidas Ricky Martin gracias a esa canción.
0: Sí. Bueno, y el Waka Waka, yo le doy mérito igual, porque esto
3: por
0: es África.
3: Por supuesto,
0: África,
3: pero ya. O sea, ya, Shakira, ya.
0: Porque después,
3: no, yo la quiero, pero...
0: Estuvo esto, porque... We are one de Pitbull, pero no.
3: Nada que ver.
0: Ahí ya estábamos mal.
3: La verdad, chis.
0: Pero podrían ponerse de acuerdo, por lo menos.
3: Una.
0: Y que no todos digan.
3: Hagan un álbum si quieren.
0: La canción oficial. Al final,
3: pero una.
0: Es como que el artista dijera: esta es mi canción oficial para el mundial.
3: Exacto. Sí, sí, DJ Val. Ay, no, ya. Ya. Ya, gente, ya.
0: No, y deben haber muchas. Pero al final la que se destaca es como la que más gusta, tal vez. O la que es más apropiada.
3: ¿Sabes cuál fue la última?
0: Ya, y no me gustó.
3: No,
0: la parte final ya,
3: sea,
0: se entiende, pero es muy...
3: Siento que es como una segunda versión de la canción que hizo con Belle. Como que tiene el mismo sonido.
0: Sí,
3: así como,
0: es como ya utilicemos como lo mismo y armémosla ahí nomás.
3: Exacto.
0: ¿Qué me vas a decir, sabes?
3: Que la última que recuerdo es una que la juzgamos mal. El Takatikiteka Tukutukata Tukutukata Tukutukata de Qatar con Maluma.
0: Ah, sí, bro, pero no.
3: Pero era pegajosa,
0: era buena,
3: pues.
0: Sí.
3: O sea, yo creo igual salieron mil, pero esa fue la que se nos quedó.
0: Mira, todo esto, ¿cuánto falta para el mundial? ¿Es en junio?
3: Es en junio, ya, el próximo mes, gente.
0: El álbum, la locura.
3: Ay, vi una noticia medio pena. De un muchacho en Mendoza que compró, gastó como 700 mil pesos chilenos.
0: Sí.
3: Así, o sea, lo pidió por internet con todas las, los cromos.
0: Sí.
3: Las estampitas.
0: Las láminas.
3: Y lo estafaron.
0: Ay, qué mal.
3: Sí.
0: No, y lo peor es que yo compré, por ejemplo, el álbum, estoy hablando ficticiamente, anticipadamente ya, el álbum y los sobres.
3: Ajá.
0: Y no me llegó. Y empieza a ver a tus vecinos que ya lo tienen porque lo fueron a comprar. Y es por eso que se demandó a la empresa, que no me recuerdo el nombre de la empresa.
3: ¿Sigue
0: que
3: siendo la misma?
0: Sí.
3: ¿Panini?
0: Panini. Está demandado Panini porque todavía
3: no envía.
0: No le llega el álbum a la gente que compró anticipadamente.
3: No, pues.
0: Es que no vieron que iba a haber tal fanatismo y no dieron abasto y algo ocurrió con el sistema que no le llega todavía. Entonces, es como, ya me gasté 300 lucas.
3: Además.
0: ¿Para qué voy a comprar el álbum de nuevo? Y yo el domingo fui a un lugar porque en mi ciudad están como en 4 puntos.
3: Ajá.
0: Agotado en todos, filas de gente. ¿Por qué? Porque está el cabro chico que descubre los...
3: Cierto que sí, es por eso que estaban agotados. O sea, yo también vi filas el fin de semana pasado en el líder y yo dije, ¿qué es esto?
0: El niño descubrió el álbum y el papá lo apoya y le compra las láminas. Entonces, el negocio redondo.
3: Claro.
0: Tienen 3 generaciones que posiblemente estén coleccionando el álbum. Y yo le pregunté a mi sobrino, ¿y qué se gana si lo completas? Nada.
3: Ay, antes sí se ganaban cosas.
0: Claro, tú tenías el álbum completo y podías participar por premios grandes.
3: Claro,
0: pero
3: nada. No, nomás la satisfacción de coleccionar.
0: No, y han hecho actividades como para intercambio de...
3: Sí,
0: y funciona.
3: Y llega harta gente. Sí. Es interesante. Yo creo que no le tenían fe porque igual, pues, como que ese tipo de cosas que son físicas
0: no
3: van en detrimento.
0: Ya como retro, pero ahora volvió. Po.
3: Qué bueno.
0: Y son 900 láminas para coleccionar el álbum. No es poco.
3: 900. No, sí. No.
0: Y está el álbum de lujo, el con tapa dura. O sea, ya.
3: No, o sea, ya. Finura. No, espérense.
0: Y no está Chile.
3: Chale.
0: En fin, ya Brit, muchas gracias. Se queda aquí Brit y se queda contigo porque ella es la encargada de quedarse hasta las 3 de la tarde. Luego, Barber Flama y Pipe Leiva. Uy, y mañana vamos a estar así como a puertas de un día feriado. Ella está de cumpleaños y se llama Grace Jones. Para todos los lolosaurios, venía un programa que se llamaba Vamos a Ver, que conducía un hombre de las comunicaciones llamado Raúl Mata. Ella llegó y apareció en el escenario como una pantera negra y toma una planta que recuerdo era un gomero y se lo empezó a comer. Agarró el gomero a mascadas.

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0: ¡Buenos días, ok adictos! Ya son las 11:09.
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1: ¿Cómo están, ok, adictos? ¿Cómo amanecieron? Ya llegó el martes, chiquis. Ahí vamos avanzando. Oigan, ayer no hice hincapié en que esta semana... ¡Ay, hay feriado! ¡Sí! En jueves. O sea, hubiera estado mejor en viernes, honestamente, ¿no? Pero habrá quienes se tomen desde el jueves, gente. El que puede, puede. El que no va a estar aquí al aire. Pero no importa, no importa. Mira, lo importante es que haya felicidad. ¿A poco no? Como siempre, invitándolo a que se comuniquen a través de las diversas redes sociales que disponemos para usted, persona bonita, persona de bien.
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1: Y si nos sigue en FM o que en Twitter o en FM-OK en TikTok, yo le doy la bienvenida así de fácil, así de sencillo. Sí, es que ¿cuándo se había ganado un saludo tan fácil? Nunca. Bueno, no sé, pero yo quiero pensar que no. Y por supuesto no puede faltar la viejita confiable. Anote este número, por favor, en su agenda de... ¿Qué creen? ¿Qué creen? Yo cambiando de tema. Que hace poco me regalaron una agenda. Una agenda así chiquita. De esas que antes se vendían. Se veían... allá, atrás tiempo, donde uno anotaba el directorio que le llamaban. Uno anotaba ahí los números de teléfono, los correos electrónicos. No, hombre, no, ahorita ya puro Instagram, puro TikTok. Y antes uno se mandaba correos electrónicos. Eso no era derivado, no era asociado más bien con el trabajo. No, no, no, eso era asociado con... ¡Ay, agrégame al Messenger! ¿Y para qué? ¿Cómo agregabas gente al Messenger? Con tu correo electrónico. Sí, igual ahí, o sea, tengo la consigna de escribir los números en esta nueva agenda, en esta nueva en directorio, que chiquitito, ¿eh? Es así pocket, pero me da flojera. Aunque hay que decir que si hay alguna caída de sistema, un Y2K, pero en el 2026 o no, toco madera, ya tendré ahí un respaldón. ¿Para qué? Si no va a haber comunicaciones, no sé, nada más para cotorrear. Bueno, este es el número, lo puede anotar en físico o sea, de manera manual, con un lápiz y papel o en su celular, porque eso también es manual, ¿verdad? Ese es el número. Todo eso, toda esa introducción para decirle que el número es...
2: 342-40-5220.
1: Así es. Únicamente notas de voz breves, concisas, precisas, sin ruido de fondo, sin manos libres, por favor, se lo imploro, se lo suplico. Ayer no la dimos, chiquis, no la logramos, tuvimos una recaída y nuestro conteo de días sin manos libres llegó a cero de nuevo. Sí. Pero yo tengo fe en usted, persona bonita, persona de bien, persona no porfía. Que nos envíen notas de voz bonitas, bonitas, sí, limpias, limpias, limpias. El día de hoy es martes de abuelitos, música del recuerdo, todo el programa, gente. No nada más en la última hora, no, todo el programa música del recuerdo. Recuerde, ahí puede pedir canciones, sobre todo de los 70 y 80, sí. Porque puede pedir también de los 90, no le voy a decir que no, ¿verdad? Y de los 2000, del 2010 para atrás, básicamente, pero... Igual moderna, sí, si lo desea, siempre y cuando suene en FM, ¿ok? También tendremos bajativo, tendremos break interactivo con las meditaciones, frases cortitas que podrían hacerle sentido a alguien que las escuche allá afuera. Tendremos el menú del día con el tagadá, tendremos pregunta el día de hoy y mucha cosa buena más.

se pasa mejor. Aquí llega Brito Espinos en FM, ok. Por acá ya llega Ernesto Rauri. Yo no tenía idea. O sea, no es como que no apoye a Coquimbo, pero también apoyo al resto de nuestras señales. Sí, pero no sabía que habían ganado. Yo la ignorancia avanza. Sí, poquito, poquito. Pero igual le tengo mucho cariño a Coquimbito. No lo vamos a negar. Eso no se va a negar. Por acá en Instagram llega Fer Musato. Ay, que tengas el lindo martes preparando unos ricos calzones rotos para acompañar el cafecito. Oh, lo mejor, lo mejor. Neni, muchas gracias, preciosa. Y también a través de nuestro Twitter, por acá ya llega Yavna, aquí en las clases con mucho frío desde Coffee York, y nos pide la canción que vamos a escuchar en breve. Pero antes también por acá ya llega Panchita. Espero que todos estén bien. Un abrazo gigante, mil bendiciones para hoy. Que sea un día lleno y parado de trabajo. Pasaba a saludarte, muchas gracias. Como siempre, mi niña dice todos los temas de una vez, ¿eh? Para que no me molestes más tarde, no tengo tiempo para ti. Y está bien. El tiempo en Copiapó, amaneció tapada de neblina y ahora despejado, 16 grados para 18. Y también ya dijo, ya, tus meditaciones, a mí que me importan. Haz bien sin mirar a quién. Ya, está bien. Órale. Es para mi queridísima Yamna Arqueros.

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les vamos a hablar de algo que podría parecer... Sí, porque vamos a hablar de la muerte. Bueno, no tan así. Miren, esto se volvió viral en España porque publicaron en un diario un obituario. Son súper clásicos los obituarios cuando alguien deja este plano terrenal y son palabras que le dedican a pues el fallecido recientemente. Más en cambio, este obituario, pues, miren, más que lágrimas, causó risas. ¿Qué pasó? ¿Qué pasó? Se preguntará usted. Es el de José Ramón en Pose Garrido, de 73 años, cuya familia decidió despedirlo en redes sociales y portales web, ¿no? Y escribieron, bueno, él, digamos, dejó este mensaje de despedida previamente escrito y dicta más o menos así. No os preocupéis por la herencia, me lo gasté todo en vida. Un saludo desde Monte Alto con amor, nenos. ¡Qué manera tan más icónica de dejar el mundo, José Ramón! Yo te quiero, donde quiera que te encuentres. Y a tu familia también le mando un abrazo. ¡No manchen! ¡Qué manera tan...! O sea, uno pensaría, no, pues nos vamos a bajonear, ¿no? Palabras bonitas, palabras así. Pero él dijo, ¿saben qué? A mí no me andan fregando el dinero. Yo me lo... Ahora sí que me lo invertí en mí, en los míos. Y pues vayan a buscar dinero a la dinería, porque aquí no hay. Excelente servicio. Sí, porque luego, uy, no, luego... Miren, es meme en redes sociales que pelear por los terrenos de la abuela y bla, bla, bla. Pero chiquis, si llega a haber desgreñe familiar por esos temas, son delicados, gente. Entonces él dijo, no, aquí no van a encontrar nada porque ya se acabó. Y ni modo, bebé, y ni modo. Me encantó su mensaje. Uno quisiese, honestamente, si uno pudiese tener la oportunidad de hacer una ligera planificación de eso, pues sí, yo quisiese dejar algo así. Así que la pregunta del día de hoy es... ¿Cuál sería su obituario? Sí, pensemos en una frase chistosa con la cual le gustaría despedirse de este mundo. Una frase graciosa, algo cotorro, algo divertido, con lo cual le gustaría despedirse de este mundo. ¿Cuál sería su obituario? Con eso vamos a compartir el día de hoy. Cuando te vi.

0: obituario divertido?
1: Agárrense de las manos.
0: ¿Con qué frase chistosa, graciosa le gustaría despedirse de este mundo y un poco ser recordado? Sí, dice mucho de uno lo que uno quiere expresar, la verdad.
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4: Buenos días, Bri. Buenos días a todos los fimocayadictos. Que tengan un excelente martes. Ahora respondiendo a la pregunta, mi frase, bueno, yo creo que algún más reconocer, pero siempre uso el nos vemos, nos vimos, nos perdimos. En este caso sería nos vemos, nos vimos y nos morimos. Así que ese sería como mi frase cuando ya estire la patita. Que tengan una muy buena semana. Esta semana por lo menos cortita para algunos. Yo trabajo toda la semana, pero un beso.
0: Besitos, Leti. Sí, chócalas, nena. Oye, qué buena frase, ¿eh? Bien, bien. Breve, concisa, precisa. Queda claro. Queda claro lo que quiso expresar. Es divertida. Juega usted también. Cuénteme, ¿cuál sería su obituario divertido? ¿Con qué canción? ¿Con qué canción? No. ¿Con qué frase graciosa le gustaría despedirse de este mundo? Con eso estamos compartiendo. Y ahora sí vamos con canción.
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5: Ok. Querida Bri, buenos días. ¿Cómo estamos? Aquí con un fresco día por Coquimbo. Agradable, bastante agradable. Ya hicimos las compras y vamos a tener que empezar a cocinar. Por lo tanto, creo que habrá porotos. Y si me puedes regalar, podría ser un tema de Jamiroquai, cualquiera, a tu gusto, a tu elección. Toda la música que ponen es buena, así que eso. Gracias, mi querida Brit.
0: Gracias a ti por la confianza.

0: Buenos días, Brit. Te habla Rodrigo desde Alto Hospicio. Quisiera pedir un tema antiguo, Radio Gaga de Queen, por favor. FM OK, me hace tanto bien. Saludos.
1: ¡Qué perro rolón te sacaste, mijo! La pregunta sigue en pie. Cuénteme, ¿qué diría su obituario? Pero modo gracioso. ¿Con qué frase divertida le gustaría despedirse de este mundo? Con eso estamos compartiendo el día de hoy.
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0: obituario divertido, con qué frase entretenida, con qué frase chistosa le gustaría despedirse de este mundo. ¡Juegue!
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0: Okay.
1: Esto lo pedían. La pregunta del día de hoy, cuénteme, persona bonita, persona de bien, ¿cuál sería su obituario pero divertido? ¿Con qué frase le gustaría despedirse de este mundo de manera chistosa?

Agarramos en la desayunación a Rodri, que sí escuchó a Tumán Sound y dijo, ¿y por qué no otra? Una de los roles. Está bien, ándele, terco, ándele.

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2: La pregunta del día de hoy, estamos imaginando cuál sería nuestro obituario, pero divertido, chistoso. ¿Qué frase despediría en este mundo de manera divertida?
3: Nos estaremos viendo lo más pronto posible, lo que tú te imaginas.
2: Chale. Eso más. O sea, igual es divertido, ¿no? Pero es como de, ay, ay, está bien. Pues mira, mentiras no dices.
4: Hola, Brim. Creo que mi frase podría ser algo parecido a mis vacaciones. No se preocupen, este es un viaje más, al igual que mis vacaciones. Primero voy yo y luego los vengo a buscar.
2: ¡Ay, vino! ¡Están bien potentes, chiquis!
5: Hola, Brim. Soy la Monse de Coquimbo. Si me escuché hablar a la mujer porque me operaron y no puedo hablar bien, pero eso no importa. Bueno, yo lo que diría para frase graciosa, yo diría, ándele, no llore. Porque si ustedes lloran, le voy a jalar las patas de todos modos por no prestarme un lápiz grafito, un sacas puntas, un pegamento, no tienen nada, tan pobres. Bueno, eso diría, chao, Pri, te quiero mucho.
2: Ya estoy, vos, no manches, ya me hiciste reír un montón. Mi niña dijo, yo vengo a amenazar, yo vengo a sacar viejas rencillas del pasado y ni modo.
6: Hola, nena, soy Panchita de Copiapó. Si yo llego a morir, el humor sería, por fin voy a saber si en el más allá hay wifi. Eso, botón con queso.
2: Panchita dijo prioridades. Sí, aquí es una expedición más que una despedida. Así que ahí me estaré comunicando con ustedes vía Ouija o algún aledaño, algún sucedáneo, para hacerles llegar la información.
7: Hola, Brit, espero estén todos bien. Con respecto a la pregunta de hoy, mira, mi obituario sería el siguiente. Como tú sabes, aquí nosotros tenemos muchas familias, siempre hay algo que celebrar. Y el obituario sería, se informa el fin de la gira parrandera de, obviamente, mi nombre, y se invita a celebrar con todo, si no, ¿pa' qué? Eso, abrazos.
2: Mi niña dijo, sí. Es que, ven, les digo que dice bastante de ustedes. Me encanta, me encanta, me encanta.
8: Muy, pero muy, pero muy buenas tardes, mi querido Bri. ¿Cómo estás por aquí, la Pati? Y otra vez estamos nublados en Coquimbo. Bueno, tú sabes que yo soy bastante Potterhead para mis cosas. Sí, sí. Y mi obituario podría ser...

0: o algo así como la recordaremos siempre, especialmente por intentar abrir la cámara de los secretos hablando parce el chileno. ¡Ábrete, sésamo!
1: Besitos.
2: Así nomás.
3: Hola, Bri, aquí Manela desde La Serena, de una fría Serena. Mira, mi obituario no sé cómo sería, pero el de mi abuelo quedó escrito así. Aquí ya hace el gran Manuel Iter. Gracias, besos.
2: Venga, yo dije, a lo mejor ustedes se conocen algún obituario, cotorrón. Mi niño dijo, pues es que si yo no me echo flores, ¿quién me va a echar flores? Si yo no me engrandezco, ¿quién lo va a hacer? La pregunta sigue en pie, cuénteme qué diría su obituario, pero versión divertida. ¿Con qué frase le gustaría ser recordado de manera entretenida?

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1: De vuelta, ok, adictos, 12:35.
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1: Hablando de obituarios, pero modo divertido. ¿Qué diría su obituario? ¿Con qué frase le gustaría despedirse de este mundo? Pero de manera chistosa. Con eso estamos compartiendo el día de hoy. Como siempre, nuestro Javi tuitero. No decepciona.
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1: Dice en el Twitter, aquí por fin descansa el Javi, chupito de expreso para recordar. Está bueno, o sea, él dijo instrucciones precisas. Porque también en nuestro Instagram ya llega, está Sandy Janina. Dice, mi obituario diría, no me digan vuela alto porque yo sabré para dónde ir o volar, quizá correr, nadar, etcétera. No, instrucciones a mí no me anden imponiendo nada. Yo sé para dónde ir y cómo ir. Bien. Habla bastante de mi niña. Sí, una mujer libre. Seguimos con más obituarios divertidos.

0: Hola, Brin, buenas tardes. Acá saludarte en la 102.1. Javito Salcero reportándose ausente. Está ausente, pero ya estamos ok. Me haces tanto bien.
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3: La pregunta del día de hoy, ¿cuál sería su obituario? Perdón, pero modo divertido. Miren, por acá dice el polaco, mis últimas palabras serían vuela alto en tu última volada. Ah, no, pues cada quien, ¿no? Cada quien.
4: Hola, Brit. Por acá la paz me vi, hermana. Es primera vez que te hablo. Oye, mi obituario diría, al fin se quedó tranquila. Eso, un abracito de mi alemana. Gracias,
3: no,
4: chao.
3: No, pame, pero pame.
5: Oye, Brit, concreta, mira, mi obituario sería esta vez, Cristian, sí se fue a la punta del cerro, literalmente, a pasear los cerros con San Peter. Así sería mi obituario, mi Brit, querida. Saludos desde Copiapó. Chao, Brit.
3: El que mi niño hace trekking, sí, es cazador de cumbres, entonces, pues sí. Ya en la última escalada, chiqui.
6: Hola, Brit, aquí Claudio 89.9, con mucho frío acá en Valparaíso. Sería diría más o menos así, se cita funeral por ese simple fallecimiento de Clau. Se exige puntualidad, el que no se perderá consomé y souvenirs y cositas para picar. Atentamente, Clau.
3: Oye, buena planeación, ¿eh? Sí, dijo... Eventazo. Si la vida es un acontecimiento, también la muerte lo va a ser.
7: Hola, buenas tardes, no sé, pero estaba escuchando de que estaban pidiendo mensaje. Bueno, yo le dije a mis hijos, tengo tres, que cuando yo partiera de este mundo yo quería en mi tumba un epitafio. Y dice lo siguiente, no lloren por mí, no estén apenados, no es la primera vez que me han enterrado.
3: ¿Qué? ¡Ay, qué pilla, eh! Bueno, igual lo tiene claro.
8: Brit de mi corazón, borón bom bom. Aquí te saluda el turquito Calerano. Y para responder la pregunta del día de hoy, mi obituario diría, al fin subimos a primera. Y bueno, me te gusta. Quería pedir también un temita para los martes de abuelito, si podía hacer algo del Grand Bombardier, Iron Lion Zion. Eso, Radio K, más estando bien. Saluda a toda la Radio María Amarilla.
3: Bien, referencia futbolera, sí. Les digo que dice bastante de ustedes, me gusta. Próximo bloque, además de los obituarios divertidos, cuénteme, ¿qué va a almorzar?

0: Elías Enovalle. Dice, eres mi máquina del tiempo. Quisiera que me regalonearas con este temón. Claro que sí, aquí en su máquina del tiempo de confianza.
1: Factor 90.
0: Cuénteme qué se almuerza el día de hoy. Próximo bloque, llega el Tagada.

0: Hola, feliz martes de rescates. Ya tengo lista mi rescatada de Madonna, Holiday, para empezar un día arriba.
1: ¿Qué hay de comer? ¿Qué hay de comer? ¿Qué se almuerza el día de hoy? Próximo bloque llega el Tagadá. ¿Y cuál sería su obituario divertido? ¿Con qué frase le gustaría ser recordado? O la última que diría, pero de manera divertida.

0: Ya volvemos con el Tagadá y el menú del día.
1: Atención, atención, se busca acompañante.
2: Para el frío, digo yo.
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1: buenas tardes, señor Key. Estamos todos bien con mi compañero del Zeta. Yo soy el Super Michel. Estamos subiendo la subida de Altos Pisos, de Iquique a Altos Pisos. Un clima muy agradable por acá. Y ahí, pues, la mejor radio, la número uno, number one. FM Key, me hace tanto bien.
2: Saludos, chiquillos. Ya es la 1:06.

0: cuénteme qué se almuerza el día de hoy. Miren por acá, Javi dice corbatita, se ve muy rico. Veo papas doradas por ahí, veo también brócoli, se ve bueno. ¿Y usted qué tiene de almuerzo?
1: ¿Qué hay de comer, nena? Acá en el trabajo solamente agua, hipocalóricos, nada más. Llegando a la casa me espera una rica lasaña con un arroz con leche y un jugo de granada. ¡Eso! ¡Ratón con queso!
0: Oye, la mejor espera, ¿eh? ¡Qué gran almuerzo se avecina! También María Isabel en Santiago almuerza arroz con carne mechada, ensaladas sortidas y de postre frutas. ¡Eso! Desde la 101.3 calle Larga, Miguel Gaete, porotitos con riendas y ensalada de cebolla con harto jugo de limón y perejil hecho por la tía Chica. Y extrañan a la tía Sole. ¡Regresa, tía Sole! ¿Qué hay de comer? ¿Qué hay de comer?

0: Rodríguez, hoy día tenemos, mira, tenemos puré al mezquén, ya acompañado con unas buenas chuletitas y algo para acariciar una buena ensalada chilena al ladito. Y eso sería un buen vasito de jugo, estaríamos fenokey almuerzo.
1: Provechito, miren, así, más bien, jamás he probado el puré al mezquén y yo creo que a mí me gustaría mucho de eso. Sí.

0: Buenas tardes, hermana. Nosotros en casa comeremos lenteja, con arroz y una ensalada de pepino, tomate y zanahoria rallada. ¡Chao!
1: ¡Ay, qué buena! Pura lo que viene siendo la legumbre, protagonista de este día. Es que sí, si hace frijolitos, o sea, si hace frío, uno dice, no, mejor. ¿Para qué? ¿Para qué busco otra opción?

0: Hoy día vamos a comer asado y quiero mandarle un saludo a mi papá que está de cumpleaños y cumple 36 años.
1: Es una guagua.
0: ¡Es un ok! ¡Gracias tanto bien!
2: ¡Feliz cumpleaños!
1: ¡Feliz cumple a tu papá! Recuerda que al ser cumpleañero se sube gratis a Alta Gada, ¿sí? En fila VIP. Por supuesto, ¡feliz cumple!

0: ¿Qué hay de comer? Brit, hoy día hay arroz con pollo, con champiñón, cebollita y crema o salsa blanca. Y para los que no quieren comer eso, tengo arroz con guatita, ensalada de lechuga, pepino y de tomate.
1: Me encanta, opciones. Oye, hace mucho no como pollo a champiñón, es muy rico.

0: por aquí de Viña, te saludo. Hoy día hay una rica pasta rigatti con salsa de pollo con crema blanca. Maravilloso, un manjar. Saludito, la mejor radio. Es una que me hace súper mega bien. Cae de comer.
1: Hay también harto pollo el día de hoy. Me alegra.

0: Brit de acá de Iquique, almuercito de flojo, pasé a comprar un pollito asado con papas fritas.
1: Lo mejor, ¿eh? O sea, de todas las opciones que hay así de rapidito, de no tengo ganas de cocinar, de mis favoritas, la verdad. ¡Ay, qué rico!

0: longaniza y tocino. Esa es mi especialidad. Me encantan los porotos y a todos mis hijos les gusta. Chao, chao, que estés bien.
1: Estamos de acuerdo que los reyes del día de hoy fueron las legumbres y en especial

Hola, Bri, para más ratico vamos a hacer unas chuleticas con una pastica y lo vamos a acompañar con unos tostones de platanito verde. Saludos de Quillota. Mi debilidad.

0: Oye, qué genial es la familia FM, ¿ok? Brit, ¿te das cuenta que hay día de poroto, hay día de los fideos, hay día de la cazuela? Yo hoy también tengo porotos. Sí, se repitió el plato de hoy porque quedaron exquisitos, así que hoy se repiten los porotitos.
1: Es que además, de un día para otro saben más rico. O sea, yo no la di el día de hoy porque no traigo porotos, pero igual bueno los almuerzos.

0: vamos para Singapur.
1: Estuvo bueno la almorzación con el Tagada. Oigan, el día de hoy la pregunta es, ¿cuál sería su obituario, pero modo divertido? Miren, por acá llega Meli y dice, un amigo siempre me decía, en tu tumba pondrán, aquí descansa una contadora que ya no cuenta más. Saludos a ese amigo Edgardo León Araya de La Serena y también a Tara y a Claudio. Ah, ok, adictos, hace hambre, chiquis, que hoy estuvo muy bueno, sí. Bueno, Meli, puedes decir así a modo del obituario, no tanto el epitafio, sino el obituario que va en los diarios. Sí. Yo contaba, pero ya no cuenten conmigo. No, ya lo voy a mover. No lo voy a mover. Pura. Ven, por eso yo no cuento chiste corto, porque yo no tengo la gracia que usted sí tiene. La pregunta del día de hoy sigue en pie. A ver.
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3: Hola, Brice, ¿cómo estás? Espero que estés muy bien, que tengas una excelente jornada. A tu pregunta, mi obituario diría así. Seguimos la pachanga escuchando la mejor radio, FM OK. Están todos invitados. Sí. El que nos diga contraseña, el que diga FM OK, me haces tanto bien, estará en la última fiesta conmigo. Saludos a todos y bendiciones.
1: Me gusta porque lo están planeando como si fuera un evento, que es un evento importante, claramente, pero más lúdico. Está padre. Va con las tradiciones de mi país.
4: Hola, Brick. Buenos días, buenas tardes. Que hace frío aquí en Quillota. Oye, en mi auditorio diría, los más felices de mi muerte son los gusanos porque están comiendo rico.
1: ¡Eso, nena! Bien ahí, bien bajado ese balón.
5: ¿Qué diría yo? Antes de pasar al otro mundo, diría, yo sé quién fue el que mató a Kennedy. Fue.
1: Qué fuerte. Cliffhanger. Fin de temporada, como lo quiera ver. Próximo bloque tenemos Bajativo y Break con las meditaciones, frases cortitas que quizá a alguien le hagan sentido. Mándale suyas, notas de voz, redes sociales.

0: con cebollas en escabeche desde el puerto histórico de Iquique.
1: Hola, acá en Piña.
2: Oye.
1: Con mi nieto.
2: Oye.
1: Que está de vacaciones.
2: Oye.
1: Hace mucho frío y vamos a comer fideitos con salsa.

0: Brita estará bien esa auditora con el nieto.
1: Sí, bueno, yo digo, sí, se escucha que pues es que está de vacaciones, yo estaría igual. Bueno, no sé, podemos mandar ayuda virtual. No,

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1: 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Saludos desde la Ligua.
2: Saluditos, ya es la 1:40. Yeah.

0: Brita Espinosa vibra contigo.
1: Tenemos nuevos seguidores en FM-OK. Bienvenido, Williams. También Ariel Fuensalida, Roxana Stay, está Henry Albo, Orlu y Claudia Ponce. Bienvenidos todos, FM-OK y también en FM-OK en Twitter. Y recuerden que en este bloque va nuestro bajativo y el break con las meditaciones, frases cortitas que quizá alguien necesite escuchar. Mande la suya.
2: Sos

por acá, Vicente. Yo voy a comer una sopita calentita y, no sé, un brazo de pollo con algo, porque tengo mucho frío. Saluditos con la mejor música de Smokey.

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2: Llegó el momento que hay adictos de nuestro bajativo información que les cuenta que llega a los cines el final de temporada y para siempre y por siempre de la serie The Voice. Y llega también a Chile, ¿eh? Es este final de la quinta y última temporada que se podrá ver en el cine que termina con Polis. Y que tendrá únicamente proyecciones el día de mañana, el 20, que es el día que se estrena el último episodio, en formato especial 4DX. No va a haber venta de entradas individuales. Es una promoción, un maxi combo que tiene dos entradas, bebidas y popcorn. Así que si quieren ver en pantalla grande, grandísima, el último episodio de The Voice, que es su quinta y última temporada, pueden acceder a él también en pantalla grande.
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2: Hablando justamente de series, Hora de Aventura va a tener otra serie más. Tenía un spin-off, tiene un spin-off de hecho que se llama Fiona and Cake, que es, ya ven que tiene como universos paralelos. Bueno, este era el universo donde Finn y Jake son mujeres, Fiona y Cake, y es un gato en vez de un perro. Y en esta ocasión se llama Hora de Aventura Misiones Secundarias, con historias inéditas justamente de este par, Finn el humano y Jake el perro, en la tierra de O. Es una nueva serie que llega el 5 de octubre a Cartoon Network y a HBO Max, así que si son fans de la franquicia, habrá una nueva Hora de Aventura. Esta es la de las misiones secundarias.
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2: Y nuestro momento de las meditaciones dice así, esto lo manda Janet. Que tu corazón esté lleno de esperanza, tu salud, tu vida de salud y tu día de bendición. Este lo envía Joana y dice: la vida florece cuando encuentras felicidad en los pequeños detalles.

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3: Esto es para Ana María. Provechito también. Por acá almorzaron cazuela de vacuno, ensalada de brócoli con mayo, bebida y yogur de postre.

0: Estamos preguntándole cuál sería su obituario, pero divertido. ¿Qué dirían esas últimas palabras dedicadas a su memoria en modo chistoso?
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1: De regreso, ok, adictos, 2.6.

0: Con Luis está conmigo.
1: Hola, ¿cómo están? Acá de Erika Joana. Por favor, me gustaría escuchar 3 canciones de los Beach Boys. ¿Será posible?
2: Claro.
1: Ay, FM, ok, me haces tan bien. Te escucho todo el día. Los quiero. Chao.
2: Muchas gracias, Joana.
3: Si es bueno, se repite. Vale otro.
2: Y se repite una y otra vez.

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2: Llegó el momento de decir hello a Chino Berna, a John Martínez Aragón desde Santiago. Muchas gracias. También en nuestro Facebook está por acá Juan Morales. Está también... Mírenle, tío Slappy, desde un helado La Serena. También nos deja su saludo, Olguita María. Dice, gracias, Brit, por apoyar a Coquimbito. Viste los mejores colores. Muchas gracias, Chiqui.

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3: Tenemos por acá más obituarios divertidos. Dice Clau Alarcón desde la 94.1. Mi frase sería: por fin descansa en paz. El que nunca descansó, vuela alto, trabajólico. Les digo, dice bastante de ustedes. Y por acá también.
4: En mi lecho de muerte, a ver, yo diría:
5: mi herencia la dejo a su ex. Cuida a los niños. Mi herencia sería para... ¡Mamá! No dijo a quién era la herencia.
4: Y después revivo.
5: La herencia está escrita en un papel. Está. ¡Mamá! ¡Di dónde está el testamento!
4: Y después revivo de nuevo.
5: El testamento está... ¡Búsquelo, tonto flojo!
3: Nos dio teatro, nos dio imaginación. ¡No! ¡Qué gran respuesta, mi niña! Dijo, ¿para qué? Me voy a imaginar el universo donde sucede esto. Me encantó. 10 de 10. Excelente representación. Hizo varios personajes además al mismo tiempo. Chiqui. Ay, mi Fiona tan querida. Te mando un beso, bebé. Oigan, nos vamos a una pausa. A la vuelta tenemos el cierre de este espacio al OK, abuelitos. Así que ya se lo sabe. Pida su canción. Si la tenemos, la tocamos.
6: O me levanto temprano, o me levanto amable. ¡Ah! 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

0: Hola Brit, que tengas una linda tarde y todos los FM OK adictos también. Abracito, chau chau.
1: Muchas gracias, ya son las 2:37.

0: Gudiño, vamos cerrando el changarro el día de hoy en este martes de abuelitos.
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1: ¡Epa! ¿Qué tal, la gente? ¿Cómo están? Bienvenidos. Ya son exactamente las 15 horas con 4 minutos. Me acompañan a hacer radio. ¡Vamos!

0: sube la vibra. Barbie Flama y su pandilla están aquí.
1: ¿Cómo está la gente?
0: Otro día.

0: Que participe. ¿Quieres que hagamos radio juntos? Nuestro WhatsApp está ahí para que lo utilices.
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2: +56 342 40 52 20.
0: Solo mensaje de voz. Y es solamente mensaje de voz. +56 342 40 52 20. Recuerda que no lleva. Claro, el número 9.

0: comienza a saludar a la gente. ¡Esa!
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0: ok. Además, en nuestro WhatsApp te cuento que vamos a tener también otra vía de comunicación. Vamos a tener la fotografía del programa. Eso sí, quizás el día de hoy me saliste un poquito tímido. Vamos a tener nuestras redes sociales para que vayas y nos escribas ahí.
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0: Así es, Instagram y Facebook. La fotografía ya la vamos a tener en el aire.
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0: ¿Sabes qué? Cambié de propóleo. Este está más suave. Bueno, no sé si estaba tomando un cortito de un destilado. Me estaba tomando un propóleo.

0: DJ Juanito. ¡Epa! ¿Cómo? No, pero no, Juanito no me sepís que vengo llegando atrasado. No sé.
1: Me río toda la noche.
0: No me tiré a la mesa, pues, Juanito.

0: Vamos a tener la fotografía el día de hoy. Claro, nuestro encargado de redes sociales ya comienza a trabajar. Vamos a elegir una fotografía buena, dice Gatoña. Muchas gracias.
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0: ¿Qué más me queda por presentar? Por ahí viene. ¿Cómo está? Don René. ¿Cómo le va a nuestro guardia de seguridad? No, también nosotros estamos contentos de saludarlos, obviamente. Don René va a estar el día de hoy también acompañándonos en esta hermosa tarde de día martes. La señorita Wendy anda por ahí, ¿o no? Venga para acá, dele el puntapié inicial al programa.
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0: Iniciamos con sonido chileno, nos quedamos junto a Martin White y Cat Eyes. Polly Pocket, ¿el okay?

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0: Hay gente mandando audio.
1: No, pero ¿cómo?
2: Oye, ya, pues manden audio.
0: A ver qué pasa por aquí, a ver.
3: Hola, Anita. Que tengas un excelente turno.
1: Ay, digo, chica, digo.
0: Oye, estamos en la misma.
3: Gracias, Radio FM, ¿ok?

0: día martes. No te cases ni te embarques, ni de tu radioestación te separes. No, ¿cómo es?
1: Hay vida en martes. ¿Estamos ok?
2: Buena, buena, Flamí. ¿Cómo estás, papá? Aquí vamos bajando.
0: Oye, le están quitando la pega a Don Rey. Y está como el conserje. Despide los programas y los... Bienvenido a mi compadre. Antonito, ¿cómo está ahí?
2: Lo siento. Hoy ayer me quedé con ganas de hablar la tarde de la pregunta que había hecho ayer.
0: Sí, pero fue ayer ya, pues, amigo. Ah.
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0: 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Claro, okay. Uno tiene que dar vuelta a la página, amigo. No puede quedarse ahí pegado siempre lo mismo, pues no. Oye, Gatoñao, ¿tenemos la fotografía del programa ya por ahí o no? ¿Sí?

0: Porque estamos adelantando la Teletón. Sí, este año tenemos Teletón. Y para eso tenemos la foto con Teletín. En nuestras redes sociales, Instagram y Facebook, está la fotografía.
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0: Oye, está buena la foto. A ver, estaba cargando aquí. La soñado, se la rifó. Buena. Parte de una sesión de fotografías que teníamos allá. Uy, Juanito, tengo problema con la página, pero ya no importa. Vamos, invitamos.

Ya los cabros, va a comenzar el programa de hoy martes. Jugaremos todos al WhatsAppito, completando la oración, la vida es muy corta para...

0: Hola, Flamita. Hola. Muy buenas tardes.
1: ¿Cómo le va?
0: Que hoy sea una muy buena y excelente jornada. Un besito desde Los Andes.
1: Besito. Chau. Para ti, cariño. Mira la 101.3. Ya comienza a reportar señal. Hoy completa la oración conmigo. Más 56-342-40-5220. La vida es muy corta para no darse un gustito. ¿O no? Claro.

0: muy corta como para no cumplir tus sueños.
1: Mira, me gusta esa. La vida es muy corta como para no cumplir tus sueños.
2: Hola, Samita, acá tu amiga Janet desde Viña, mandándote mucho cariño y mis mejores deseos para que se mejoren todas y todos los enfermitos.
1: Te mando un beso, pero con mascarilla. Mano, va a ser del bicho.

0: la vida es muy corta para no comer cosas ricas.
1: Qué rico, ¿eh?
2: ¿Cómo estáis, Flamita?
3: Hola.
2: Oye, ¿cómo le va? Voy a completar la oración de hoy.
3: Juega, juega.
2: La vida es muy corta como para tener ganas de hacer algo y nunca atreverse, compadre.

0: Mira, ¿cuánto valen los turrones? 1000. Deme duck.
1: Ella es Flama María. 90-60-90. En el centro de la pista.
2: Flama María. ¿Qué María? ¡Ah!

0: La vida es muy corta, amigos, como para no agradecerle a Dios un día más de vida. Mira. Y saludar a nuestros padres si los tenemos con vida. Eso, amigos, un abrazo.
1: Eso, cariño para ti, amigo. Desde el 88.1, mi compadre Antonio, veniéndole ahí al techito largo, escuchándolo, ¿ok?
2: La vida es muy corta como para no escuchar a la FM, ¿ok?

0: corta para no viajar por el mundo. Así que a gastar, chao, chao.
1: Chao, chao, tráeme un imán para el refri, para donde vaya.
2: La vida es muy corta, así es que mejor pedir perdón que...

0: Fía. Pausa y volvemos.
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6: 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Saludos desde acá de Zapallar.
5: En el Camino Amarillo.
7: Un saludito a mi nieto, El Salvador, que en este momento está yendo al jardín.
8: ¡Te habla Joaquín!
9: No sé si me podrán poner una cuequita. La consentí.

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1: Un saludo a todos desde Los Andes.
2: Acá desde Viña reportándose.
3: Aquí Felipe La Ligua.
4: Por acá Catherine de la Serena.
5: Saludos desde Novales.
6: Eric, Antofagasta.
7: Saludito a mi familia.
8: Aquí

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1: Ya estamos de regreso con un nuevo bloque. Son exactamente las 15 con 38 minutos. Siempre.

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4: Tengo que informarles que... No, sigo bien serio ya. Oye, si quiere participar del bloque del Vaya Dato Perturbador, vaya buscando de inmediato su datito loco. Así que... Y téngalo ahí preparadito para que lo comience a enviar a nuestro WhatsAppito, porque en el próximo bloque nos vamos con... Nuestra sección cultural.
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4: algunos le dicen vaya dato perturbador. Así que si tiene algún datito bueno... ¡Falta con falta!
6: ¡Hola, hola, Flamita!
4: ¡Hola! ¿Cómo estáis, papito?
6: Esto, ¿cómo que me haces tanto bien? Saludos acá de la quinta región, Claudio Valdebenito.
4: ¿Cómo estáis, Claudio Valdebenito? Tenéis voz de vacilando. Estoy como vacilando.
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6: La vida. Esto, ¿cómo que me haces tanto bien?
4: ¿Se acuerdan de ese tema del club, no? Da tantas vueltas.
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6: ¡Hola, Flamita!
7: La vida es muy corta para no bailar en el carnaval andino con la fuerza del sol en Arica.
4: ¿Cuándo es el carnaval andino? ¡Qué bonito! Yo lo he visto por la tele, ¿no? Oye, ¿cuándo se van a sacar una invitación para allá? No sé, un Alex Klinger, no sé, que se saque la casa para ir para allá a mi tío. No sé, se me ocurre.
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4: 47, ya se fueron de las 15. Vamos a revisar a ver quién tenemos por aquí por las redes sociales. Instagram y Facebook, la gente participa. ¡Aló!
8: Erwin Reuter pasó por el Insta y dice: buena, buena, Flamita. Que sea excelente turno y a seguir recuperándose con harto propóleo y tecito con miel. Epa. Saludos desde Antofagasta City, 89.3.
4: Amigo mío, muchas gracias. En esa estamos, en esa es la que ando. Y déjame decir, ¿vas a tomar alguna cosita así? Miel con limón, por favor.
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0: Ricardo, ¿ya quiere decirle algo al amigo? ¿Cómo? Dice que en vez de saludo podrían ser un par de churros. Dale,
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2: 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Katrin Agurto se reportó en el Face y dice: Olis Flamita y su pandilla, soy nueva aquí en el Facebook, pero escuchando la radio de años luz, jejeje. Les dejo mis cariños. Yo, la tímida de Santa Julia City, puedo pedir mi primer temita de Daddy Yankees, sonríele a la vida, ya que la vida es muy corta para juntar la platita. Solo hay que gastar y viajar, jajaja.
0: Mira,

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1: ¿Tú sabes qué esto es?
2: ¡Pa' que bailes!
0: Y la Lenita pasa por acá y dice hermosa foto, Flamita querido. Me encanta, un abrazo para ti. Claudita también pasa por acá y dice, oye, pero qué estilo, mi querido amigo Flama, saludos. Aquí estamos desde la chamba 94.1. Siempre, pero siempre. 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

0: Ya cabros, en el próximo bloque se vienen los datos perturbadores, manda tu datito loco y participa en el bloque cultural.
1: Ya, próximo bloque, el datito perturbador. ¿Qué sabía que los delfines no cierran los ojos para dormir? Es un dato perturbador, por ejemplo.

0: Me gusta esta época del año. No hace ni tanto frío ni tanto calor.
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1: Este se llama Turn the Back Time. George Rave suena aquí en

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0: 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Es martes. Bonito día. 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
1: Momento de seguir avanzando en esta jornada radial de martes. Y es momento, señoras y señores, de nuestra sección del saber.
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3: Señoras y señores, nos ponemos de pie para darle paso al conocimiento. Con ustedes la sección cultural de la radio, esto es Vaya Dato Perturbador.
1: Muy bien, señoras y señores, pónganse cómodos, porque lo que se viene a continuación se viene una dosis de datos culturales.
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3: Y ahora dejamos con ustedes a nuestro experto en asuntos sin importancia y licenciado de la Universidad de la Vida, con ustedes el doctor Flamita.
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1: Ponga mucha atención, porque lo que se viene el día de hoy se viene muy, pero muy perturbador. Saque de inmediato su pascualina y tome nota. ¿Sabías tú que en China, para reencarnar una vez muerto, debes pedir autorización? Así es, tal como usted lo escucha. En el año 2007, la Administración Estatal de Asuntos Religiosos de China dictó un decreto que establece que todas las reencarnaciones en el budismo tibetano requieren nada más y nada menos que de una aprobación por parte del gobierno. Esto para ser considerada legal. Dentro de lo contrario, son consideradas ilegales o inválidas. El objetivo de este decreto es buscar limitar la influencia del Dalai Lama y su sucesión futura.
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3: Flamita, el datito que tengo yo te va a dejar loco.
1: Señorita Wendy Dayana, por favor, ilústrenos con su sabiduría.
3: ¿Sabías tú que hay personas a las cuales les da miedo las gallinas?
1: Ya, pero señorita Wendy, ¿cómo le va a dar miedo a una persona a la gallina? ¿Cómo se llama? Gallinofobia. ¿Cómo se llama?
3: Se llama alectorofobia y es una fobia específica caracterizada por el miedo irracional y excesivo a los gallos, gallinas y aves de corral en general. Las personas con esta fobia experimentan ansiedad y miedo intensos al estar cerca de estas aves, incluso pudiendo extenderse a productos como huevos o carne de pollo. Se cree que el origen de la fobia puede estar en la percepción de que estas aves son peligrosas o conspirativas.
4: Gracias, Flamita, por cada día hacerme más inteligente.
1: Amigo mío, para eso creamos nuestro espacio.
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8: Me dejáis chascón andando en moto sin casco.
1: Obvio, espere. Escucha el siguiente dato, pone mucha atención. ¿Sabías tú que las ranas absorben agua a través de su piel? Ah, ¿sabías eso tú o no? Bueno, para quien no conoce, Don René es una rana y efectivamente él sí lo sabía. Las ranas, en lugar de beber agua como los humanos... Leo de nuevo porque leí más. En lugar de beber agua como los humanos, las ranas no poseen órganos especializados para beber, por lo cual absorben agua a través de su piel. Específicamente en una zona llamada mancha para beber. Así es, ¿sí o no, Don René? ¿Cómo se llama? A ver, muéstrame su manchita. Ahí está, mira. Hola, mansa mancha. mancha para beber, ubicada en el vientre y la parte inferior de los muslos, pudiendo así absorber directamente el agua o de la humedad del suelo. A este proceso se denomina absorción cutánea.
9: Me encanta, Flamita, ese espacio de los datos perturbadores, porque así aprendo más.
1: ¿Cómo la gente se instruye con esto?
3: ¿Y tú? ¿Tienes algún datito interesante o desconocido? ¿Te gusta hablar de cosas curiosas? Este es tu momento. Manda ahora tu datito perturbador.
1: La gente marca el más 56342405220. Nos envía su datito loco. Nos envía su vaya dato perturbador. Adelante.
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11: Flamita, tengo un dato perturbador de esos que perturban.
1: A ver, dámelo.
11: ¿Tú sabías que si te construyes la casa redonda, evitas las arañas de rincón?
1: Vaya dato perturbador.
12: Me dejaste loco, oye.
13: Vaya dato perturbador. ¿Sabías tú que el sol que está en el espacio alumbra el planeta? Pero si alumbra el sol al planeta, ¿por qué no alumbra el espacio? Oh. Vaya dato perturbador.
14: Flamita, saluditos de Viña.
1: Hola.
14: Mira, un dato, no sé si perturbador, pero los piratas usan un parche en el ojo para poder ver mejor de noche con el que está obviamente tapado. Eso, saluditos. FM, ok, me haces tanto bien.
1: Gracias.
15: La Flamita, con los datos perturbadores, estoy perturbado, perturbado, me siento perturbado, no sé cómo perturbar. Eso, FM, ok, me haces tanto bien. Eso, ok, me haces tanto bien.
16: Vaya dato perturbador. ¿Sabes tú que el terremoto más devastador que se ha registrado en el mundo fue el de Valdivia de 1960 con un registro de 9.5? Vaya dato perturbador.
17: Combo doble.
18: Vale otro.
19: ¡Ese sí fue un dato perturbador! ¡Uy!

0: Si un maya se desmaya, ¿ya? Deja de ser maya.
1: Oh. 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
2: Hola, Flamita. ¿Sabías que nadar en aguas gélidas de menos de 5 grados Celsius tendría beneficios para nuestra salud? Siempre y cuando se lleve de manera gradual y de a poco, podría tener beneficios inmunitarios, cardiovasculares y muchos otros más. Saludos, vengan, los esperamos en el Chapuzón del Estrecho, en el invierno. Saluditos.

0: estos, po. Perturbadores que hablan.
1: Flamiwis, ¿tú sabes quién le dijo un cable a otro cable? Cableate.
2: Momento de pausa, ya volvemos. Próximo bloque, nos vamos con TikTok, ¿ok?
3: Oye, ¿quién se tiene un paso ahí? Eso.

0: Música.
1: Ya estamos de regreso con un nuevo bloque. Son exactamente las 4:38.
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0: llevamos 2 minutos de transmisión y alguien dice que ella como 600 y tanto tap tap ya. Por figurar, para que lo nombren.
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0: Presente, dice la Elenita, ¿cómo está? Pasa adelante. Natalia Torre dice, ¿cómo está el locutor? Más en

0: compartan, compartan.
1: Hola, Flamita, dice Vicente por acá. Nos saluda desde Valparaíso. Carlos, ¿cómo estás? Desde Arica City, poniendo hacia Kevin, ¿eh? Desde La Serena, cariño, Flama, besitos. Luigi Suárez, Santa Cruz, Bolivia, bien ahí.

199 tap tap. Mira, tuviste a uno de 500, por Claudio, ¿por qué? ¿Por qué te rendiste tanto antes? La Carolita se nos une, Carola Zúñiga, bienvenida, pase. Aún espero mi baile del toro. Ya, pero si estuvimos ahí nosotros. Nosotros estuvimos ahí, pusimos una presentación.

¡Qué hombre! ¿Cómo estás? Cumplí 18 años. ¿Podría qué? ¿Qué le vas a la Carola?

Retraso ahí. La transmisión de datos. De una o de otra, la FM más instantánea. La otra debe llegar con un segundito por ahí. Ah, es que es de Arica, claro. Llega con más retraso para allá. Porque, ¿en qué mandaban la señal para allá para Arica, Juanito? En un turbo, en un...

música, Gatoñao se saca su buena pilcha, mira. Estamos vamos a sacar a Gatoñao para que muestre su poleroncito. Polerón con gorro igual que el papá. Lo bueno, ¿no? Lo bueno, ¿no? Mire qué bonito. Mire cuánta facha, Gatoñao.

Lame la silla, la corrí para el lado. Un saludo para mi hija Alice, dice Fabián Barrera, ¿qué tal?

0: Barbra Streisand.
1: Dice el Claudio, hay uno que tiene el espejo de palo. Oy. Mira, pero ese Johnny, ese. Me parece que he hecho el guan.
0: Barbra Streisand.

0: pausa y volvemos.
1: Barbra Streisand.
0: No te cambies, ¿ok?
1: Barbra Streisand.
0: Julie, besito para ti. Gracias por estar ok. La Lolita Barbra también. Streisand. Pausa y ya volvemos.
2: Como que se está poniendo más helado. 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

0: con nuestra sección. La pregunta del día.
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0: Ponga mucha atención para que juegue con nosotros, para que interactúe. Seguramente de aquí va a salir alguna historia entretenida, alguna historia divertida por ahí. Ponga mucha atención.
2: Prepárese, mala con leche, con caramelo.
0: Y tú sabes que al caramelo, a todos los caramelo, caramelo. Se mola con leche, con caramelo. Ya, entonces hoy día, ¿quién se saca el postre? La Elenita se saca el postre.
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0: Juanito, por favor, quiero música de impacto. Lo quiero para que de inmediato ya comencemos a adentrarnos
1: en esta curiosa historia de martes.
0: Hoy vamos a hablar de un futbolista. Un futbolista de Zambia. Así es, señoras, sí, señores. Estamos aquí para revisar la nota de un curioso regalo. Un futbolista de Zambia fue elegido el hombre del partido y recibió como premio, ¿sabe qué o no? 5 cartones de huevos. 5 cajas de huevos, ¿sí? Para muchos puede sonar como una burla, pero detrás de esto hay una realidad mucho más profunda, dicen. Ya que en las ligas de pocos recursos, algunos premios vienen de patrocinadores locales y de la propia comunidad. Y no siempre son dinero, trofeos o carros. Zambia es un país con talento futbolístico, pero también con fuertes retos económicos. Mira, lo que para algunos dijo, ah, oh, pero ¿cómo, cabrón? ¿Cómo van a regalar 5 cajas de huevo? ¿Pero cómo? Un país que tiene mucho talento futbolístico, pero fuertes retos económicos. Por eso, lo que para algunos parece un chiste, para otros puede ser un premio realmente útil y valioso. A veces el fútbol no solo muestra goles, también muestra la realidad de un país. Mira, futbolista de Zambia, elegido como el hombre del partido, premiado por nada más y nada menos que con 5 cajas de huevo. Oye, en todo caso, me dan ese aquí. Jodido de la Sarri, digo. Señorita Wendy Dayana de las Mercedes, en esta jornada de martes, cuénteme, la pregunta para nuestra querida audiencia.
4: Luego de conocer sobre el curioso premio que recibió este futbolista, la pregunta para los cabros es: ¿cuál ha sido el regalo o premio que más te ha sorprendido?
5: La fama de WhatsApp aquí se puede hacer viral. +56 342 40 5220.
0: Solo mensajes de voz. Yo tenía una tía, o sea, yo tengo mi tía, mi tía. Mi tía Yayo, mi tía Clara. Siempre, Navidad, Año Nuevo, alguna cosa, lo que sea, pero siempre calcetín y calzoncillo. Oye, pero mi tía decía, yo como, ¿cómo se va a rajar con un juguetito? O sea, no, uno tiene que regalar lo que más siempre hace falta, calcetín y calzoncillo. Le pasó lo mismo, como para algunos puede ser un chiste o una broma, como este muchacho que se llevó estos 5 cajas de cartones de huevos. Para otros puede ser un premio útil y valioso. Recuerda la pregunta para que participes con nosotros. ¿Cuál ha sido el regalo o el premio que más te ha sorprendido?
6: Al WhatsApp, ok, primo.

0: Cabros, pausita y volvemos con las respuestas a nuestra pregunta. ¿Cuál ha sido el regalo o premio que más te ha sorprendido?
1: Para bien o para mal.

0: premio que más te ha sorprendido? Pausa y volvemos.
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0: Ya estamos de regreso con un nuevo bloque. Son exactamente las 5:30 con 38 minutos.
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7: Con respeto. 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
5: Ah, se le quedó pegado el dedo, mira la tontera.
8: Caen las hojas, sí, pero el ánimo arama, sube.
9: No entendí la pregunta.
5: ¿Qué pasó, cómo?
9: No entendí la pregunta.
5: Oiga, pero amigos, si la pregunta no es tan difícil.
10: Ya remándala, ya remándala.
5: Ya, mira, para ponerlo en contexto, nosotros le vamos a contar hoy día que encontramos en internet un curioso caso.
11: Un curioso caso futbolístico.
5: Esto es en Zambia. ¿Ha ido a Zambia? Bueno, si no ha ido a Zambia, no hable. No opine. Esto pasó en Zambia. Un joven futbolista fue elegido como el hombre más bacán. No, fue elegido el hombre del partido. Y recibió como premio 5 cartones de huevos. Para muchos puede sonar como una burla, pero detrás hay una realidad más profunda. En las ligas, con pocos recursos, hay algunos premios que provienen de patrocinadores locales o de la propia comunidad. Y no siempre se trata de dinero, trofeos o autos. Zambia es un país con talento futbolístico, pero también con fuertes retos económicos. Por eso, lo que para algunos parece un chiste, para otros puede ser un premio útil y valioso. Por eso nosotros le preguntamos a la gente. ¿Y a ti? ¿Para bien o para mal? ¿Cuál ha sido el regalo o premio que más te ha sorprendido?
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5: ok. Nos vamos de inmediato al más 5634405220. La gente responde.
12: Que yo no uso joyas. Oye, Flamita, ¿cómo estás? Y yo acá desde Iquique. De verdad, yo tengo como harta suerte en el sentido de la rifa.
5: A ver.
12: Me gané una pulsera Swarovski.
5: No, lo que es la Swarovski. Mira, ya.
12: Y me gané un cajón de mercadería, un cajón de copete, están todos guardados en el refrigerador. Me he ganado calete, cuestiones, tortas, muchas cosas en realidad.
5: O sea, tú eres una persona con suerte.
12: Así que, pero lo más insólito para mí fue la pulsera Swarovski, porque yo no uso joyas. Así que se la regalé a una amiga.
5: ¡Ya! ¿Era de Real Swarovski o...? O sea, Swarovski.
13: ¿Cómo estás? Te saludo de Viña. Mira, el premio más extraño que recibí fue un amigo secreto, que no fue tan secreto después, en mi anterior trabajo.
5: ¿Qué fue?
13: Y fue de parte de mi ex jefa.
5: ¿Tu ex jefa? Ya, ok. ¿Y qué te regaló tu jefa?
13: Y fue un pedazo de queso.
5: ¡No!
13: Eso fue lo que me tocó. Gracias.
5: ¡Un pedazo de queso! ¡No! Ni siquiera el queso completo, ¿no?
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5: Que a lo mejor quería regalarte la pieza entera, pero claro, siempre hay restricciones, po. ¡No, hasta 20 lucas! ¡Súmbale, Flama!
13: ¿Cómo?
5: ¡Aló!
13: Flama aquí, la Maca, reportándose en un taco en Viña. Oye, yo el regalo más fome que hago, pero lo he dado yo, ¿no? Lo recibí.
5: ¿Ya? ¿Tú lo diste ya?
13: Compré un cuaderno y un lápiz.
5: ¿Cómo un cuaderno y un lápiz?
13: Una agenda.
5: ¿Cómo un cuaderno, una agenda y un lápiz?
13: Una agenda, sí.
5: Una agenda, pero
13: ¿qué? Agenda negra, ¿ya? Y un lápiz...
5: Negro.
13: De tinta, sí. Pero...
5: Ordinario.
13: No conocía a la persona.
5: ¿Ya?
13: No me caía bien.
5: ¿Cómo si no lo conocía y cómo no te iba a caer bien? Lo que le gusta a la gente es hacerse ideales de otras personas sin conocerla.
13: Presupuesto mínimo eran 5 lucas.
5: Ya.
13: Eso gasté. Se me quedó
5: tanto. No, pero mira, pero por último llegaste con un engañito también.
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5: Por lo menos, no sé, pues igual podía notar tus cositas, pero... Al amigo le dieron un pedazo de queso.
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10: Me las un pelacito de queso.
14: Recuerdo una vez...
5: Ya, ¿recuerdas?
14: ...que fui a una capacitación en un hotel. En ese entonces era reponedora de Nestlé.
5: Ya, muy bien.
14: Y hicieron unas preguntas y la verdad que estaban todos así como súper tímidos, nadie respondía.
5: ¿Y tú?
14: Y yo humildemente levanté mi mano.
5: Para tímida no estoy, dijiste tú.
14: Di mi humilde opinión.
5: Muy bien, ya.
14: Y me gané una gift card de 100 lucas, me acuerdo. Y estaba terrible pobre. Y esas 100 lucitas vinieron. Vinieron como anillo al dedo. Cayeron ahí en ese momento súper bien.
5: Qué bacán.
14: Así que ese fue un buen regalo.
5: Qué buena cuando pasan esas cosas. De repente igual de pato. O sea, bueno, a mí no, porque yo recibo sueldo millonario en la radio, pero a la gente común, pues claro. No, don Richie, para fin de mes le pasó, le devuelvo las 2 lucas que le pedí ayer. No se ponga acuático tampoco,
14: po. Recuerdo una vez.
15: Mira, oye, el regalo que más me ha sorprendido ha sido para el año 2010, ya. Después del terremoto.
5: ¿Qué pasó?
15: Fueron unos tipos de la PDI y nos regalaron una zapatilla Nike, ya. De una incautación. Las zapatillas eran imitaciones, pero por el momento salvaron. Eso, un abrazo, que estén bien.
16: Buenas tardes, vemos en el Chega de una zapatilla.
5: ¿Tu zapatilla? Mira. ¿Zapatilla no le dicen al auto de la...? No, ahora con respeto, don Rezi, una pregunta, no, la pregunta.
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5: ¿Y tú participaste con la pregunta de hoy? Para bien o para mal, ¿cuál ha sido el regalo que más te ha sorprendido?
17: La Lorena de aquí, de La Serena.
5: ¡Lorena!
17: Un regalo que me ha sorprendido mucho, que me dieron. A mí me gusta mucho leer.
5: Ya.
17: Sobre todo un libro que me identifica. Leonor de Aquitania.
5: Mira, Leonor de Aquitania, qué bonito, sí.
17: La cual tiene una espada. ¿Y sabes tú que me regalaron una espada?
5: ¿Una espada?
17: Me sorprendió mucho.
4: Talento local.
17: Saludos.
4: Sonido que nos representa.

0: No sé si es el clima o esta canción, pero aquí todo se siente mejor.
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3: ¿Y tú? ¿Ya participaste con la pregunta de hoy? Para bien o para mal, ¿cuál ha sido el regalo o premio que más te ha sorprendido?

0: Para bien o para mal, ¿cuál ha sido el regalo premio? ¿Quién más te ha sorprendido?
1: Días más cortos, temperaturas más bajas. Espero que estén felices, otoñistas.
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1: Ya estamos de regreso con un nuevo bloque. Son exactamente las 6:09.

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0: un saludito por leer o no? No. Ya hemos leído dos. Cariño para todos los que pasaron por nuestras redes sociales. Último bloque de respuestas a la pregunta.
1: ¿Cuál ha sido el regalo o premio que más te ha sorprendido?
0: Regalo o premio, para bien o para mal, ¿qué más te ha sorprendido? Cuéntamelo al WhatsApp.
2: Hola, Radio K. Hola. Soy la Cote de Arica.
0: ¿Cómo estás, Cote?
2: Volví.
0: ¿Cómo estás?
2: No sé si será suerte o maldición, digámoslo así, porque siempre me gano los hervidores.
0: ¿Cómo los hervidores? Oh, bueno. Buen premio igual, po. Hoy sé que yo nunca me gané nada ni en la rifa, los cursos, la rifa del yogur, del huevo, ¿no? No sé, no sé si justo ese día no iban o casi.
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0: Lo que sí siempre me ganaba, que mi mamá decía, mira Luis Felipe, estoy rifando dos patas en la raja y vos te las vais a ganar, te las vais a ganar.
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0: Yo nunca compré ni un número, pero siempre me las ganaba. No sé por qué. No sé si nadie más participaba.
5: Planita,
0: mi amor, dígame.
5: Una vez mi hija me llevó a un bingo.
0: ¿Ya?
5: Y me gané una chaqueta negra.
0: Ah, mira.
5: Pero no me gustó porque tenía cables por dentro.
0: ¿Cómo? ¿Cómo una chaqueta con cable? ¿Cómo eso? Puede ser una...
5: A ver. Y era como plateada por ya, dentro, mira, así que no me claro, gustó.
0: Ya, mira, yo creo que a lo mejor era como una... Como una parca térmica. Que a lo mejor se cargaba por USB y podía activar algunos puntos para que se caliente la parca, la chaqueta. Puede ser si eso, ¿no?
5: Así que era como de hombre y la regalé.
0: No, pero Lenita...
5: Esa flanita.
0: ¿Cómo la regalaste, pues, Lenita? Capaz que me hubiera quedado buena a mí, pues, por último. Claro, por último. O a Don René, claro que dice de repente cuando tiene que hacer turno noche igual que le da frío.
6: Hola, Flamita. Yo desde que llegué a esta ciudad, a Punta Arenas, me he ganado varias cosas, he participado en varios concursos y me ha ido bastante bien, fíjate.
0: Ah, mira. Con ustedes, Loreto de Punta Arenas, la chica con suerte. Loreto, cuéntamelo.
6: Y dentro de los premios que he ganado, como lo más extraño podría ser, una caja de productos de cecinas.
0: Oh, o sea, claro, es como extraño, pero bueno, buen premio, bro. Claro.
6: Me gané paté, salchicha, longaniza, chunchule, ya. Queso de cabeza, arrollado de guaso. Venía varias cosas, bien surtida la cajita, lista. Oye, como para un asadito.
0: Mira, ¿tá? Qué rico. Oye, venía hasta con una pareja como para bailar un esquinazo ahí mientras hacía el asado.
6: A bien buena, fíjate.
0: Mira.
6: Eso ha sido como lo más extraño que he recibido acá de premios. Saluditos, Flama.
0: Buenos premios también. Punta Arena, nuestra amiga, y comparte su experiencia.
7: Hola, Flamita, buenas tardes. 88.1 por acá.
0: ¿Cómo está,
7: Scarlett? Oye, yo recuerdo que tenía como 16 años. Mi mamá compró una tarjeta de bingo en ese entonces, el año 90.
0: ¿Ya?
7: Y fuimos a jugar. Y el último premio eran 200 lucas. Y no me gano las 200 lucas porque compré un cartón de esos que de repente ya lo empiezan como a rifar más barato.
0: Claro. Sí.
7: Y cuando me costó lucas el cartón. ¿Ya? Y me gané las 200 lucas en el último premio. Estábamos sumamente pobres. Así que nos sirvió para ir a comprar mercadería. Nos dimos unos gustitos. Así que eso, súper, súper feliz.
0: Mira, me imagino el rostro. Porque hay viejas que ganan toda la lota. No, y hay como un código ahí, claro, y más encima. Que en el boleto, en el cartón que estaban rifando a Luca, después te con las dos. ¡Oh, amiga!
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0: Por suerte que saliste viva de ahí.
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0: Por suerte que salió viva de ahí.
9: Amiguita, a mí me sorprendió mucho cuando alguien de la radio
0: ¿ya?
9: me regaló una polera.
0: ¡No!
9: De la OK.
0: Así que tú tienes aquella polera. Efectivamente, don René. Efectivamente, creo, don René, que hemos llegado al punto
3: de resolver el caso. De la polera.
0: Ah, mira, por favor, podemos echar un poquito para atrás en el audio, como para. A ver, no sé, Juanito, no habrá sido tú. No, Juanito. A ver, Juanito, mírame, mira. No, ¿cómo? ¡Ah! ¿Qué fuiste vos, o no? ¿Qué fue? Ha sido el gato ñao. ¿Lo crees que sí? ¿Todos crees que fue el gato ñao? Cabacito, po, ¿no? ¿No fuiste tú, gato ñao?
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9: Ok. La amiguita, a mí me sorprendió mucho cuando alguien de la radio me regaló una polera. De la ok. Fue maravilloso y fue tremendamente sorpresivo. Mira. Así que bacán. Y también cuando me regalaron mi Rosalba a los 6 años.
0: Obvio,
9: casi morí de la emoción.
0: Con René creo que hemos dado un gran paso.
10: Sí.
0: Esta investigación ha llevado varios años. Ha llevado varios años. Y muchas especulaciones, claro, sí. No, tenemos varias carpetas, pero vamos acercándonos, vamos a cada vez más cerca, sí.
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0: Última.
11: Flamita, hola, Flamito. Buenas tardes.
0: ¿Cómo le va?
11: Roberto de Iquique. Te cuento que el regalo que más me ha hecho feliz fue un test de embarazo con un positivo. Ahora mi regalito tiene 9 meses.
0: ¿Ya?
11: Feliz con mi regalito. Gracias a Dios.
0: Su hija.
8: Okay. Al rescate.
0: Saludos para ti, amigo mío. Cariños para tu bebé de 6 meses. Nos quedamos con este.

0: este último día de turno ya embarcaba hacia Viña del Mar, 89-9. Por acá Moisés, papá de la Mailena, así que mis colegas ya van bajando en el furgón. Así que buen descanso para todos y nos escuchamos por allá, pues, amigo. Muchas gracias, déjame que me haces tanto bien.
1: Amigo Moisés, a cuidarse en esta última, en este último turno, que le vaya pulento. Su familia lo espera en la casa. Sigue escuchándolo, ok. Pausa y volvemos.
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8: Desde aquí, de las alturas de la cordillera, la primera región en La Minera.
9: Saludo a toda la familia Alcai de Sánchez.
10: De acá, desde Cajón de Lemu.
9: Acá escuchándolos de la 97.7.
11: Saludos de la 89.3.

0: cabros, último bloque y hoy es martes de palabras difíciles, así que manda la tuya al WhatsAppito y participa.
1: Muy bien, día martes de palabras difíciles.
2: La fama del WhatsApp aquí te puede hacer viral.
3: Más 56

0: Samita, oye, una vez yo me gané 4 traslados a Portillo, a la nieve, desde acá de Valparaíso, así que ahí fuimos con la familia. Y ahora hace poco me gané una camiseta oficial de Wander.
1: Mira, ven amigo. Tiene la cura
2: de este amor. Hola, hola. Flamita, yo el regalo que me sorprendió, bueno, no regalo, un premio, un juego. La hora de jugar, me gané 2 millones con la cuate de Quintanilla.
3: Hay un hombre morir. Fuiste a la tele, mira.

0: cuajágico. Cuajésimo. ¿Usted tiene palabras difíciles o no?
1: Flamita, tenemos que conversar.
2: ¡Oh! ¡Ay, qué difícil!
0: Una palabra difícil.
3: Flamita, para las palabras difíciles, esmerílemelo. Austrum Cupitecus. Paralelepípedo.
4: Palabra difícil, hora extra. Que tenga un excelente regreso a casa, Flamita.
0: Palabra difícil. Palabra difícil de decir, ¿eh? Te amo.

0: querido otorrinolaringólogo de Parangaracutimiricuaro se quiere de ese otorrinolaringara parangaracutimiricuarizar.
1: Ya, pero te tiraste un trabalengua.
2: Una palabra difícil.
1: A ver.
2: Perdón.

0: Hola Flamita, mi palabra de hoy es histerosalpingografía. Es un examen que se realiza al útero y a las trompas de Falopio.
1: Te fuiste enterado también de eso.
2: Esta no es palabra, pero es frase. Y qué curioso.
3: Flamita querido, que te mejores, cuídate mucho. Gracias por el programa. Chao.
1: Flamita, te mando un beso. Cuídate, estamos en la misma nosotros. Vamos, que podemos salir de esto. Ya viene Pipeño junto a Darío. Un placer haber hecho radio para ustedes en esta jornada de martes junto a todos mis monos. Prenden el micrófono, Juanito, prende. ¿Cómo? Dice que los quiere mucho a todos y cada uno de ustedes. Soñado en la casa, la bandilla en la casa, nos vamos muchachos. 1, 2, 3, 4, 4, 4. Hasta mañana.
4: Estamos avisando todos los pases que le he hecho ahí. Muchas gracias.

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0: Buena, buena, mis buenas muchachas. Buena, buena, los buenos muchachos. Ya estamos listos para iniciar una nueva jornada de trabajo.
1: Trabajo, trabajo, trabajo, trabajo.
0: 7 de la tarde.

0: buenas tardes. Bienvenidos, bienvenidas a nuestra participación en la que te hace tanto bien. ¿Listos y dispuestos para acortar el día con la misión de acortar la jornada?
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0: ¿Cómo está Toribio en the block, on the track, on the sound? ¿Qué te echaste hoy día, mi Brooklyn? Sí, buen perfume, ¿eh? Buen perfume te sacaste hoy día.
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0: experto.
1: Estamos ok.
2: Ya hemos tenido. Yo estoy listo acá, no sé tú. Yo estoy ok para iniciar estas 5 horas de radio en vivo.
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2: Cuando quiera, maestro, vamos allá.
3: ¡Vamos allá, mi gente!
2: Estoy bailando el rostro, igualizando el caracho. Los

0: abrigo puesto, volumen arriba, prioridades claras. Okay. Todo bien.
1: Trivio, vaya a mojarse la cara, vaya a mojarse el rostro. Por favor, se lo pido. Los primeros minutos de los Pirinolis al aire, martes 19 de mayo. En el calendario, penúltimo martes de mayo, my bro.

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2: Siempre positivo, nunca negativo. Toribio, lanza la base luego, pues, amigo. Si tiene que lanzar la base cuando yo diga eso, ¿no?
3: Buena, mi buen muchacho.
2: Lo que ensayamos hace unos minutos atrás. 19:11. 19 horas, 11 minutos avanzando en la programación, ¿ok? ¿Cómo están? ¿Todo bien? ¿Todo ok? Nosotros en los primeros minutos aquí, despabilando el rostro, sinceramente. Despabilando el rostro.
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2: Vamos a habilitar el WhatsApp, ¿ok? Queremos saber quién está al otro lado del parlante, quién está escuchando en estos momentos la que te hace tanto, pero tanto bien.
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2: Rumbo a la casa, en el bus, rumbo al aeropuerto, alimentándose, rumbo a la universidad, en algún taco, ¿en qué anda? Vamos con las palabras al inicio. WhatsApp, ok. Tienes que grabar una nota de voz, un mensaje breve. Recuerda que cuando grabes tu nota de voz tienes que bajar un poquito el volumen a la radio, porque si no acoplamos brígidamente. Estar atento.
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2: Vamos con el WhatsApp. Vamos habilitando el WhatsApp, Toribio. Despabile el rostro. Buenos muchachos. Buenas muchachas. WhatsApp. Más 56 sin el 9. 34240-5220. Cuando quiera, maestro. Dale que dale.
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5: Hola, Pipe, soy hola. Emma. Y aquí hola, yo, mi abuelito. Hola, director de los Andes. Te mandamos muchos saludos. Ay, y te quería pedir la canción de Titi te preguntó de Bad Bunny. Eso no, que me haces tanto, pero tanto bien.
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2: Mira la Emma. Saludos para la familia de nuestra amiga Emma, siempre reportando sintonía. Titi, me pregunto si tengo un...
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2: Toribio, de inmediato, anótala, hombre.
7: Hola. ¿Cómo estás,
2: hola.
7: Felipe
2: Andrés? Bien, ¿y tú cómo estás?
7: Oye,
2: otro día más. ¿Qué pasó?
7: Como dato, ¿qué dato? Está a costa hora.
2: No,
7: en el puente La Garza está la Fox.
2: No,
7: así que,
2: ¿en serio?
7: Para todos los que vengan de Coquimbo, hay precaución. Y ya, porque me debes el tema de ayer.
2: ¿Ya qué tema?
7: El tema de Maluma, que se llama Bronceador. Ese es mi regalo que he traído. Mega trazado, Toribio.
2: Te estoy hablando. Hola. Te estoy hablando. ¿Por qué sonó tan fuerte eso, Toribio? ¿Qué está pasando? Me dolió el oído. ¿En serio?
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2: Amiga, la canción de cortesía era el día de ayer, no hoy. Ya, pero ¿qué hacemos?
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2: Buenas tardes.
8: Hola, Pipe, la Loreto reportando sintonía. Hola. Desde la ciudad de Punta Arenas.
2: Buena, Loreto.
8: Que tengas un excelente martes. Gracias. Acompañando a través de la app FM OK. Saluditos.
2: Saludos, amigo, un abrazo. Súper simpática, buena onda. Lo pasamos bien hasta las 12 de la noche.
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2: ¿Qué hacemos? ¿Bronceado o bronceador? Se llama el tema.
9: Redoble de tambores.
2: Búscalo para programarlo. ¿Cómo que no lo tienes?
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9: Bien, a mí me leiva. Aquí andamos bajando. La vuelve siento. Estamos escuchando la última vueltecita, papá. Oye, mándale un saludito al porteño que anda en la 5-9. Acá en Iquique, 5-9 te está escuchando el porteño. Saludos, amigo mío.
2: ¡Aguante, porteño! Un gran abrazo para toda la gente que se moviliza a esta hora.

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1: Que está bueno este tema.
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0: Ok. 7 de la tarde, 26 minutos. Tus amigos expertos en acortar la jornada. Gente, habla por acá, Pipeñol, Flow de Acero, tarde de la noche, ex madrugador, junto a mi panita, el Tori, on the block, on the track, on the sound. El único DJ que mezcla con los ojos cerrados y

0: Bonito día. Estamos ok.
1: Todo bien, todo ok. Toribio, ¿trajo colación el día de hoy o no, Cle? No, yo se me olvidó, amigo. Se me olvidó.
2: ¿Estás seguro, guatón?
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3: Hola, Pipe, Pijo, Mar.
4: Buena, buena.
5: Hola.
4: Todo listo para iniciar este nuevo bloque en vivo. 7:37 p.m, 2 horas menos, donde ya tú sabes.
6: ¡Yeye, vamos!

0: risas y full energía. Pipe Leiva sigue en vivo.
1: Ya, mis compas, ¿por qué hizo eso, Tori? Yo te pido respeto. Ponte serio.
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1: Para iniciar estos nuevos minutos al aire, la música tenemos a Sex. La canción lleva por título Donde Fue Feliz. Suena en tu señal.

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5: Mira, aguante más de Sagate Toribio. Vacilos, Cara Luna.

0: rápido, qué rápido, qué rápido pasó este bloque de trivia, no me di ni cuenta. Ya son las 7 de la tarde, 56 minutos. Tenemos audios que no han salido, pero van a salir.
1: ¿Qué tal, amigos? Soy Lucho Jara. Necesito un favor de ustedes. Voy a darle luz para que me ayuden, por favor.
0: ¿Dónde Lucho Jara? ¿Dónde la vio? ¿Dónde la vio que Lucho Jara? ¿Quién se ha creído?
2: Buena, buena, mi bueno muchacho.
0: ¿Qué te has creído, creído?
3: Hay que hacer una excepción. Soy tu mejor auditora.
0: Ya.
3: Llevo muchos años en la radio. Discúlpame. Hasta con comerciales.
0: ¡Au! Hasta en comerciales, dijo mi. Ya, pues, Toribio, busca esa canción que me dio la amiga, la de Maluma, la del bronceado.
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0: Está como para escuchar llueve sobre la... ¿Cómo era? ¿Llueve sobre la ciudad? ¿Sí o no? Está bueno. ¿Sí?
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3: Hola, Pipe.
0: Buena, buena,
3: aquí,
0: buena.
3: Camino a mi casita ya.
0: Qué
3: espero
0: bueno.
3: Que tengan una buena jornada.
0: Muchas gracias.
3: Un abrazo muy grande.
0: Otro para ti, amiga. Gracias por estar en sintonía de la FM, ¿ok?
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7: Ok. Buena, Pipuchito. Saludos.
0: Buena, amigo.
7: Aquí, Catimo City. Terminando de tomar la 11. Porque estoy
0: buen
7: trabajando
0: provecho.
7: Aquí, Catimo. Así que salgo a las 6. Llego más temprano a mi casa. No tengo que manejar. FM, ok. Así canto bien. Nos vamos a estar para las 5 horas más entretenidas de la tarde-noche. Más
0: Claudio.
7: Noche que tarde.
0: Te quiero mucho, Claudito Larcón con directamente desde Catemo City, representando embajador oficial
8: radio,
0: de la
8: radio,
0: zona.
9: Radio. Hola, hola, Pipe del Flow.
0: Buen amigo.
9: Por acá, José Luis de Villa Alemana.
0: Buenas.
9: Nuevamente saludando, camino a la casita, siempre escuchándolos. Saludo a Toribio. FM, ok, me haces tanto bien.
0: Ahora va la casita. Que le vaya bonito, amigo. Gracias por acordarse de estos individuos de la radio que están en vivo hasta las 12 de la noche.
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0: Sí, pues
10: 12
0: de la
10: buenas
0: noche.
10: Buenas noches, amigo Pipe.
0: Bueno,
10: Toribio,
0: bueno, Matito.
10: Que cantó un poquito a la casita. A descansar. Un saludo a la madre amarilla. Y un saludo muy especial a mi linda, encantadora y hermosa María Isabel de Santiago, a quien amaré y voy a amar por siempre.
0: ¡Feliz!
10: Y que siempre te lanzo en mi corazón. Y si me puedes conocer el tema, espalda mojada de Tan Tango. Eso no quiere decir tanto bien.
0: Lo programamos, amigo, no te preocupes, lo anotamos.
11: Redoble de tambores.
0: No, pues, ¿cómo que redoble de tambores? Hay que anotar la canción por mí.
11: Sí. Si no soy igual que el rey.
0: Anote la canción. Espalda mojada de Sam Sam Go. Anotada. Descuida, amigo. ¿Hasta cómo está? Creo que estén escuchando la radio, Patricio. No creo que escuche hasta el final. No, Patricio, no es de escuchar hasta las 12 de la noche. Se queda rajajai como a las 8 y media, creo. 20:30 está rajajai.
12: Guatón Mauri. El único. Aquí está Guatón Mauri. Empezando el turno aquí junto a la OK. El único de Casaraca que escucha la radio.
0: El único que...
12: Saludos a Modelito, a Luberloa, a Fruyenea, a la Mimi, a Walter, a todos los cabros ahí de la bola. Saludos aquí, Guatón Mauri. Oye, Modelito, a la palabra la chala.
0: No sé, amigo, ¿cómo dice eso? ¿Cómo dice él? ¿Cómo que paró la chala? ¿Modelito? Estoy seguro que hoy día se reporta Modelito.
13: Muy buenas noches, Torillo.
0: Buenas noches, amigo.
13: Una cachotita de Carlos Gil. Papacito, sé que se fue y que tengas una buena noche, Torillo.
0: Igualmente,
13: gracias,
0: amigo.
13: Te quiero mucho.
0: Te quiero mucho, Guadón Marinave. Se nos fue el bloque, mi pana, en serio. Mira, qué momento pasó todo esto. Ya son las 8, 20 horas, 8 de la noche en punto.
14: Ay, qué chistoso.
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